0: de una lesión, llámese desgarro, llámese calambre,
1: Yo en misión
0: cuesta.
1: la hice por ahí, no fue mi culpa, sería que en un barranco un corredor viene, lleva la liana y me arrastra a mí. Y en eso yo me lastimé acá la rodilla, sería el tendón
2: Ahí
1: del costado.
2: corrimos 30.
1: 30 kilómetros corrimos ahí.
0: Carayarray.
1: Caraya Trail.
2: Carayarray trae,
1: Trail.
2: sí.
1: Eso fue el año pasado y a mí casi 6 meses me llevó curarme lo
0: Recuperación.
1: que me dolía, me molestaba el tema de del costado, lo que es
0: Sí,
1: el
0: sí, sí,
1: tendón.
0: sí, sí, sí.
1: Me llevó. Te
0: O sea
1: lleva su
0: que
1: tiempo.
0: lleva su tiempo.
1: Sí, por eso uno tiene que tratar de cuidarse, como él dice, el motor, le dice, tenemos que
0: Sí,
1: cuidar el motorcito, siempre le
0: sí,
1: dicen a los
0: sí,
1: corredores,
0: sí,
1: y
0: sí.
1: no llegar a fatigar y llegar bien, más que
0: Fantástico,
1: nada. Por
0: fantástico.
1: eso nosotros, ahora como venimos de tanto de 40 y después de casi 32 kilómetros, y
2: En
1: ahora
2: la ICI también
1: el
2: 25 kilómetros.
1: 25 kilómetros hicimos la ICI el 12 de septiembre.
0: Y acá, el domingo, ¿cuándo hiciste?
1: 30,
2: 30,
1: y
2: 32.
1: 32.
0: 32,
1: Sí.
0: upa,
2: Y en
1: upa.
2: Misiones,
1: Venimos de
2: 40.
1: 25,
0: Sí,
1: 40 en
0: no.
1: misiones, 30 y ahora
0: Vení con
1: entonces,
0: un desgaste bastante.
1: sí, entonces por eso bajamos la categoría 7.
0: No, está bien, pero está bien.
2: Claro, todas esas cosas por ahí hay que tener en cuenta, porque si vos sumás muchos kilómetros en 30 días, no
0: Hay
2: le da
0: mucho desgaste.
2: recuperación al cuerpo
0: Es
2: y comienza el
0: nada,
2: desgaste. No,
0: nada.
2: no, no. Al contrario, en vez de ir más para atrás y esas cosas por ahí, es lo que nosotros tratamos de cuidar, más que nada, que el corredor no se lesione. Lo importante es que el corredor de nuestro grupo no se lesione. Es
0: Exactamente.
2: lo más importante.
0: ¿Hay postas en este 14K? ¿Hay posta, digo, de hidratación y
2: Ah,
0: demás?
2: sí, justamente yo estaba preparando acá donde van a estarlo. Por supuesto que la gente del King Trail, cuando hablamos de los puestos de hidratación, tenemos tres puestos de hidratación. El primer puesto de hidratación va a estar a los 7 kilómetros, no, a los 3 kilómetros, 3 kilómetros, 4 kilómetros va a estar el primer
1: 3.900.
2: puesto, 3.900, después va a estar otro puesto de hidratación, yo lo tenía marcado
1: 5.800.
2: acá. A los 7 kilómetros, 6.900, y el último va a estar a los 10 kilómetros. O sea que vamos a tener tres puestos de hidratación: a los 4,
0: Sí.
2: a los 6 y a
0: Y
2: los
0: a los
2: 10.
0: 10.
2: Y es importante el puesto de hidratación.
0: Sí.
2: Otra cosa que tienen que saber también es que es obligatorio para los que van a correr 14 usar la mochila o el cinturón de hidratación. Ellos pueden cargar, van a recargar seguro. En el puesto de hidratación, que va a haber tres,
0: Sí, sí,
2: esto
0: sí.
2: ya estamos justamente, lo estaba repasando hoy, estaba mirando, así que cada el
0: Se
2: corredor va a tener puesto de hidratación, tres
0: lleva
2: puestos.
0: gel en este caso. Uno puede incorporar el gel para consumir en el trayecto, además de esos puntos de hidratación.
2: Sí, normalmente, este sería el secreto. Hasta 60 minutos, no, como creo que dije la vez pasada, uno se puede hidratar con agua. Cuando pasa más de o 50 minutos, pasando 50, 55 minutos, ya el agua no le sirve al cuerpo porque pierde mucho electrolitos,
0: Sí.
2: pierde magnesio, potasio, zinc. Entonces, como vos dijiste, están los geles que te ayudan a levantar el tema de los minerales. Y por supuesto, normalmente yo acostumbro, y los que por ahí están en mi grupo, en los puestos de hidratación, le aconsejo que coman una banana. O que tomen bebidas isotónicas, porque después de los 50 minutos ya el agua no hace efecto, hay que tomar un Powe, bueno, perdón por la.
0: No, no, está.
2: Una isotónica, algo que pueda levantar los electrolitos que uno pierde y suda. Y después sabemos que hay diferentes tipos de corredores, el caso mío que yo sudo mucho, entonces a lo mejor yo en menos kilómetros
0: Más.
2: voy a perder más
0: Sí,
2: electrolito,
0: sí,
2: y el caso de Mariela, ella por ahí, por eso está acostumbrada a correr carrera de más kilómetros, porque ella pierde, no pierde tanto electrolitos en
0: En corta
2: una
0: distancia.
2: en corta, entonces ella se tira a mayor
0: En
2: distancia.
0: 50 minutos, ¿cuánto perdés? Personalmente, usted que conoce
1: Yo,
0: su
2: por
0: cuerpo.
1: ejemplo,
2: De
1: en lo
2: acuerdo a cómo
1: que
2: sudás.
1: es, no consumo casi, no.
0: O sea, en
1: Yo
0: este
1: puedo correr
0: 7K,
1: 10 kilómetros y
0: sin nada.
1: no tomar agua.
0: Upa,
1: Sería
0: upa.
1: que mi cuerpo no,
0: No, no te
1: no, porque
0: solicita.
1: nosotros en todas las semanas yo por ahí tomo agua, me hidrato
0: Entiendo,
1: bien.
2: es otro
0: entiendo.
2: secreto.
0: Ahora, ahí está el secreto. Pero cuando terminás,
1: Y
0: llegás,
1: sí.
0: pasaste la recta,
1: Sí, hay el
0: ahí,
1: agua
0: ahí
1: y lo
0: sí.
1: que es,
0: Ajá, y todos los
1: ahí, si
0: geles.
1: hay naranja, si hay.
0: Y basta y
1: Eso todo
0: sobra.
1: depende del cuerpo.

0: cuerpo no todos son iguales.
1: No, no, por supuesto, por supuesto. Sí. Por supuesto, qué interesante, qué interesante. Roberto, mañana hacen recorrida, el sábado también hacen recorrida para ver y ultimar los detalles de todo lo que tiene que ver con el circuito, con el trazado y demás. El hecho que sean 6:50 y 7:50.

0: corredores que vamos a tener en la provincia. Eso lo puedo asegurar. Y también va a ser un trail donde, si por ahí tienen la suerte de ir y ver, que van a venir cantidad de gente de otros lados, aparte de los corredores que nos conocemos, de los diferentes grupos como Luisito Trail, Bendito Runner, Grupo Ro, Resistencia Running, ABC Runner, Tigo Tem, Sonic Tem. Van a venir cantidad de corredores de otro lado, de Paraguay, van a venir hasta de Ciudad del Este, y por supuesto los que están de Luque, muchísima gente de otro lado. O sea, los corredores es la oportunidad de venir, aprovechar, conocer la gente, disfrutar
1: Bien.
0: del circuito y también disfrutar de la gente que va a venir a visitarnos.
1: Qué interesante.
2: El retiro de Kit,
0: Ah,
1: Sí.
0: sí, el retiro de Kit.
1: ¿Cuándo?
0: El retiro de Kit va a ser el día viernes 9 de octubre de 14 a 20.
1: Mañana de 14
0: Mañana de 14 a 20.
1: Centro
0: Tienen que,
1: Cultural.
0: en el Centro Cultural Municipal, que está en la Rivadavia y Pringle, va a ser, tienen que llevar el DNI, los inscriptos. En caso de que no puedan ir, tienen que firmar una autorización de tercero, que ya saben los corredores, están informados. Y el día sábado también se va a entregar la entrega de kit
1: Previo a la largada.
0: previo a la largada, en el mismo lugar, de 9 a 14 y 30.
1: ¿Dónde se larga?
0: Se va a largar del bosquecillo municipal, va a ser el
1: Allá abajo.
0: PC, abajo donde está el iglú, el paseo
1: ¿Sí?
0: ferroviario, detrás del náutico. Ahí va a estar el PC, donde se van a ubicar la parte de cronometraje y también servicrono, y también los que quieran llevar un gazebo para poder estar en ese lugar. Los team, cada team va a tener un gazebo para que puedan ubicarse. De ahí va a ser la salida y la llegada.
1: Salida y llegada es en el mismo
0: Salida y
1: lugar.
0: llegada, se sale y se llega al mismo lugar.
1: El circuito tiene, además de todo,
0: Condimentos.
1: sí, arena mucha.
0: Sí, los que más que nada los que van a correr 14,
2: 14.
0: porque van a ir hacia el lago del
1: El
0: balneario,
1: parque.
0: Parque Arena, y en ese
1: Mi
0: sector van a
1: amor.
0: encontrarse con una
1: Sí,
0: dificultad que
1: muy grande.
0: va a ser la arena.
1: Y para colmo, ahí van a estar en los 10 pasaditos.
0: Sí, exacto,
1: ¿Cómo vas a
0: ahí
1: dejar
0: van a estar
1: pierna?
0: por los 8,5, 9 kilómetros, van a estar
1: ¿Cómo
0: pasando por
1: vas a
0: ese
1: sacar
0: sector.
1: pierna? Por favor, ¿cómo? Y por eso digo, por eso digo, vas a sacar pierna, mi vida. Pero bueno, me dice, y con esta lluvia.
0: No, con esta lluvia
2: La
0: es cierto que
2: arena.
0: va, para algunos va a ser un plus
1: Sí,
0: extra,
1: sí,
0: como contó
1: sí, sí.
0: Mariela. Hay corredores que les gusta.
1: Cierto.
0: Ojalá que no haga frío nomás, porque si llueve y hay barro y no hace frío, se disfruta. Ahora,
1: Sí,
0: cuando hace frío,
1: pero.
0: hay un poquito más complicado.
1: Sí. Puede haber viento. Ahora, lo que sí va a llevar una hermosa transpiración. Mi vida.
0: Y sí, y también tenemos que estar preparados porque algunas caídas van a tener. A lo mejor yo voy a estar cerrando uno de los circuitos, no voy a competir por ética, no voy a poder competir, pero tenemos que estar preparados. Los corredores tienen que saber que más de uno se va a llevar una caída. Eso es lo único que puede llegar a suceder. Más de eso no, porque el circuito está bien, no está bien trazado. Se tiene en cuenta todos los riesgos que puede sufrir un corredor.
1: Perfecto.
0: Saben el kilometraje que van a tener, saben los puestos de hidratación, y está todo, yo creo, que planificado para que esto sea un boom la
1: Perfecto.
0: primera vez acá en la provincia.
1: Éxito, felicitaciones Mariela
2: Gracias.
1: por el trabajo, por la dedicación, por el esfuerzo y sobre todas las cosas, por esas ganas de seguir representando, yo digo, y permítame humildemente, a la ciudad, y eso sinceramente hay que agradecer el esfuerzo. Y a vos Roberto también, saliste primero en Misiones, no fuiste
0: Sí,
1: capaz de
0: mi
1: avisar
0: categoría.
1: nada, ¿eh?
0: No, en realidad por ahí siempre tenemos la
1: ¿Qué
0: suerte con.
1: trajiste? ¿Trajiste trofeo? ¿Qué es lo que
0: Sí, no,
1: un pedazo de tierra
0: ahora no, en
1: roja?
0: otra oportunidad por ahí, Jorge, que tenga, ya me comprometo a. Voy a traerle una medalla de regalo para que por ahí, si queda, la lleva en tu casa o la deja acá.
1: Ya está.
0: O a lo mejor traigo dos medallas también.

0: Y uno para cada uno para que no peleen. Porque yo creo que él se queda, una vez lo venía escuchando en el auto, termina vos y entra él, sí,
1: Exacto.
0: así.
1: Ese. Hasta.
0: No, vamos, vamos a conseguir
1: Así
0: dos.
1: que listo.
0: Vamos a
1: Dale,
0: conseguir dos
1: dale.
0: medallas. Yo eso me comprometo
1: Vamos a pedir remera
0: intensivamente.
1: también ya,
0: Remera no, no.
1: del trail.
0: Ese vos sabés que
1: No,
0: yo. Pero sí, las medallas sí. Porque
1: tranqui.
0: lo que le pidieron ya fueron otra gente. Alfred, Danilo Domínguez se contactó con la gente de justamente
1: No,
0: de
1: no hay
0: la
1: problema,
0: organización.
1: no, no hay
0: Pero
1: problema.
0: sí, yo me comprometo de parte mía. Voy a traerles las
1: Y
0: medallas a cada
1: regalame el
0: uno.
1: trofeo de
0: Ah, bueno, ese me
1: Mariela.
0: comprometo. Venga,
1: No, no,
0: ya la
1: no,
0: medalla.
1: no, no,
0: La medalla me comprometo. La medalla no va.
1: no,
0: El de misiones me querían sacar porque era una tabla de asado.
1: Ah,
0: Ese era el trofeo.
1: interesante,
0: Y eso
1: está
0: me
1: bien.
0: querían sacarlo.
1: Guárdelo, guárdelo, guárdelo, guárdelo, guárdelo.
0: No.
1: Agradezco, muchísimas gracias. Éxito, Mariela, fuerza,
0: Muchísimas gracias
1: para
0: a
1: este
0: ustedes por la
1: fin de semana.
0: invitación. Muy agradecida.
1: Roberto, todo el éxito en la diagramación, en toda la fiscalización, en todos los cronos que tenés, porque sé que es un laburo grande que
0: Un
1: van a
0: laburo grande.
1: gestar, muy, pero muy grande. Más todavía, la envergadura de los competidores hace de que no hay que errarle la agujita del reloj y hay que darle exactamente como corresponde. Y ojalá que estemos a la altura para recepcionar a cada uno de los diferentes corredores que nos visitan.
0: Claro, nosotros tenemos que mencionar también que la empresa de cronometraje que viene, Servicrono, es una de las mejores empresas de cronometraje, que tiene su costo
1: Qué
0: también.
1: bien.
0: La municipalidad también apostó, la Subsecretaría de
1: Trabajo
0: Deporte y
1: grande.
0: Cultura, es un trabajo enorme lo que se está haciendo. Y bueno, y por supuesto también agradecerle a la gente del Quintray que también viene a trabajar en serio y
1: Bien.
0: para el año que viene existe la posibilidad de traer una fecha, porque
1: Upa.
0: ellos tienen un calendario
1: Sí,
0: anual de
1: sí.
0: carrera y por ahí una de las fechas que hablando con Ray va a ser una de las del calendario que va a llevar acá en
1: Ya
0: nuestra ciudad.
1: tiró una primicia, ¿eh? Así
0: Así
1: nomás,
0: que
1: de taquito, probablemente, estamos hablando en potencial. Roberto, todo el éxito y a controlar todo eso, a fiscalizar y sobre todo mañana a controlar el trazado y que todo esté en orden, ¿eh?
0: gracias Jorge y vamos a estar ahí para colaborar en todo lo que sea con la gente del Quintray y lo más importante es eso, que los corredores disfruten y que no se pierdan, que hagan los kilometrajes que corresponden.
1: La última. Le voy a dejar descansar el fin de semana que viene, pero el próximo, si ustedes no tienen compromiso, vamos a venir y vamos a hablar un poquitito de todo lo que se dio, de todo lo que se dio de esta competencia, ¿eh? Así que estén atentos.
0: Vamos a estar atentos, Jorge. Muchísimas gracias. Gracias por la invitación,
1: Gracias.
0: Jorge. Y ahí sí le voy a traer las
1: No hay
0: medallas que le
1: problema,
0: prometí
1: no hay problema.
0: a los dos.
1: Gracias, muy amable. Señores, Mariela Rajoy y Roberto Ríos pasó. En esto que es última noticia. Quédense en la compañía del señor Omar Acosta. Muchísimas gracias por el tiempo. Nos encontramos mañana. Último día. Chau, chau.
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2: Es la hora 21, 24 minutos.

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0: Rutas 650.
1: Es la hora 21:33.
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5: 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El que la goza, la haya corta.
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0: 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Muy, pero muy buenas noches, Formosa. Ya estamos acá con las pilas cargadas y la mejor música para que tu jornada sea épica. Mi nombre es Omar Acosta, el caballero de la noche, y esto es La Noche del Sol. Ponete cómodo, subí el volumen y desconectate de los problemas, porque en las próximas 3 horas el ritmo lo ponemos nosotros. ¡Arrancamos! Bienvenidos a la noche de Jueves de Piratas en Radio del Sol 95.9. ¿Dónde más?
1: ¡Ay, cómo me gustan estas cosas!

de negocios.

Creí que era yo, dice. Me estaba cagando. No, mentira. ¿Qué tal, gente linda de Formosa? ¿Cómo están? Muy, pero muy, pero muy buenas noches. No, le estaba cerrando la puerta a los chicos que recién se acaban de ir, que estaban acá. Obviamente, sí, tengo que cerrar la puerta porque si no, no se van más. Me comieron ya 20 minutos de programa. ...41 minutos pasaron de las 21 en todo el país. ¿Qué tal? ¿Cómo están? ¿Cómo andan? Muy, pero muy, pero muy buenas noches. Bienvenidos, señores y señores. Bienvenidos al Jueves de Piratas. Arrancamos la noche del jueves bajo lluvia, pero estamos aquí, Mi nombre es Omar Acosta, más conocido como el Caballero de la Noche, quien tiene el gusto y el placer de poder acompañarlos aquí en la conducción, en la musicalización y puesta al aire. Llegan amores que no te cansan. Estamos obviamente bajo la dirección general del señor Rubén Rodríguez. En este día jueves 8 de octubre año 2026. ¿Cómo hizo? A ver. ¿Nos paramos y miramos o no?

¡Qué noche, Tete, qué noche! Diría nuestro amigo Giordano, que en paz descanse, ¿no? Dios mío, Jesús, que nada, diría otro. La temperatura a estas horas en la noche, vamos a ver cómo está el tiempo, 20 grados, 6 décimas. La humedad del 97%, viento del sector este a 21 kilómetros en la hora. Presión 1002.9 hectopascales. La visibilidad es reducida a 4 kilómetros nada más. Y el cielo se encuentra nublado. Encima te dice nublado con tormenta débil. Está lloviendo a cántaro acá, al menos acá en el Mariano Moreno. No sé qué están haciendo esto lo del Servicio Meteorológico Nacional o cómo ellos van diciendo el pronóstico del tiempo. ¿Qué tienen? ¿Catarata en el ojo?

Capítulo número 177 de esta temporada número 6, de esta semana número 36 también. 177 capítulos ya estamos transitando en este año 2026, ¿eh? Qué bárbaro, cómo pasa el tiempo. Sí, ya estamos a día 8 de octubre, estamos ahícito nada más, ¿eh? A pasito del día 9, y sí, obvio, después del 8 viene el 9. Pero bueno, qué va. Arrancamos así como siempre, con todo el rock nacional un poquitito nada más, después le damos rienda suelta a lo que se viene el jueves de piratas. Hacemos un varieté, ¿eh? Ya se cuentan las bocinas encendidas. Las luces psicodélicas empiezan a funcionar a estas horas en la noche. La tensión y los nervios a piel, a flor de piel. Así comienza la noche del sol. Hoy, jueves de pirata, ¿quién viene a robar tu corazón? Omar, el caballero de la noche. ¡Bienvenidos!

bombo y los estandartes. Bienvenidos el jueves, señores. 49 minutos nos separan de las 21 en todo el país, ¿eh?

Comunicate con nosotros 374-592928, nuestra vía de comunicación. Disfrutando de unos ricos matecitos a estas horas en la noche. Ya estamos con el segundo termo de mate ya, ¿eh? ¡Qué bárbaro! Y el clima amerita, se presta para tomar unos mates, ¿eh? Algo calentito que vaya bajando lentamente por esa gargantita de oro.

0: Se le va la lluvia, señores. Ahora sigue lloviendo acá, ¿eh? ¿En tu barrio sigue lloviendo o no? Viste que parecía que no llovía más, pero se largó nuevamente en horas anteriores. En la hora anterior, sí, ponele a las 8, 8 y media. Vamos a ver dónde me quedo a dormir si no, no puedo ir a casa, ¿eh? ¿Quién me abre las puertas de su hogar? ¿O me hace a un ladito? Sonando los auténticos de Cadente del Murguero.
1: Atención, señora, la señora que está en el palco con el
0: bebé. Oh, ¿te acordás cuando hacía el corso barrial popular formoseño? Corsos barriales populares. Participativo. ¿Te acordás, no? Arrancaba ya en el circuito 5 y moría acá en la avenida Gobernador Kuniski. Después se sumó la nueva Formosa. Ellos también quieren todo, ¿verdad? Se hacía, comenzaba ya en Soldado Formoseño y Avenida de los Constituyentes. Sí, ahí en el barrio. Bueno, digamos en la intersección de los barrios Simón Bolívar, Eva Perón y barrio República Argentina, más o menos ese lugar, ¿no? En circuito también salían linchados, dice. No solo disfrutan. Bueno, sí, obviamente. Después hacía aquí enfrente al reconocidísimo supermercado que tenemos sobre la avenida Juan Domingo Perón. Después creo que se hacía acá.

frente al Frito Hortícola. Y moría acá, frente a la radio, ¿no? En la avenida Gurnitsky. Desde La Paso hasta, si mal no recuerdo, era... No creo que llegaba a la Pueyrredón, creo que hasta la Vélez Sarsfield o antes. Pero bueno. Después se sumó, obviamente, se hacía en el circuito 3, que sería Frito Hortícola. Después fueron hacia la Nueva Formosa, frente a la plaza, y de ahí volvían para acá, para la Gurnitsky. Y se hizo dos veces nada más, y después ya murió. Claro, no querían pagar, obviamente. Querían todo gratis.

Si no la has tomado ahí en esos corzos, negra. Yo me acuerdo cuando le llevaba a mi hija. Mi hija sí bailaba ahí en Arápora, ahí en el barrio del barrio 2 de Abril. Mi hija era chiquitita. Y andaba atrás ahí en los corzos. Qué lava. Dices que son. Come on, ven. Comunicate con nosotros, 374-592928, nuestra vía de comunicación. Estamos en vivo para que pidas el tema musical que quieras escuchar en esta noche.

0: Hoy no podemos hacer choripán porque hay lluvia.
1: ¡Ah, qué lástima! Quería comer choripán hoy. ¡Qué ajena!
2: Me emociono.
1: Sí, yo también me emociono.

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0: Le mandamos un saludo para Liz Carolina Montiel, que está en plena sintonía de la radio. Ya comienzo con los audios en esta noche. Vamos a escuchar su sensual voz esta noche. A ver, ¿qué dice? ¿Qué nos dice hoy Liz Carolina Montiel de...

Bueno, nuestra amiga Liz Carolina quiere escuchar un poco de música de Brasil, Tiene demasiada esa obsesión de escuchar música brasileña. ¿Por qué será? ¿Será que se quiere ir a Brasil? ¿Usted quiere ir a Brasil o no?

No creo que se reporte el día de hoy, pero vamos a ver si se reporta más adelante, tipo 11 de la noche, ¿eh? El grande se cansó del chiquito, dice. ¿Cómo sería eso? Vamos a ver si manda mensaje nuestra amiga porque está de celebración hoy. Habrá chongueado a dos manos en su cumpleaños, así que... Ah, va a buscar una grande. No sé, en Brasil no hay tan grande, ¿eh? No te creas. No te creas la versión esa de que los brasileños la tienen grande, ¿eh? No. El ego sí, pero... Viví 2 años en Brasil, mi corazón.

0: ¿Qué andabas palpando? Dice. No, no andaba palpando, pero... Éramos tan pobres, diría Olmedo. Hey, viví 2 años. Vivía en un complejo donde había mucha gente. ¿Qué te pensás? No había nada personal así nomás. Allá en un albergue compartíamos... ¿cómo es? Compartíamos baños. Bueno, nos bañábamos a veces. Y así arrancamos una noche picante. Hoy va a ser una noche picante, parece, con nuestra amiga, ¿eh? Después que le masturbó todo a su teléfono porque pensó que se cortó la radio, ¿qué hace? Solamente el teléfono goza.
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3: Es la hora 22:04.

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Específico. Está sonando para vos a esta hora de la noche, cuando pasaron ya 10 minutos de las 22 en todo el país. Comunicate con nosotros 370-459-2928, así como lo hizo nuestra amiga Liz Carolina Montiel, que quería escuchar un poquito Tu Brasil. Y así arrancamos la abertura Tu Brasil. Un momentito más, ¿eh? Ella quiere escuchar a Daniela Romo. Escuchá. Daniela Mercury sonando para vos. Un clásico. Y esto comienza así, escuchá.

¡Mira arriba, señores! Oigo, es jueves. Oigo, es jueves, papá, ¿eh? Así que vamos a activar un poquito la noche con un poco de tu Brasil. Yo soy el mor de Julio. Ah, no, ese no era.

Cumbia Calavera. Che, Calavera, ¿para qué le contaste? ¿Qué tal lo que querés escuchar, amiga? Babio Hernández Enduina. ¿Allá va? Ah, usted te la mandó a Shirinina, ¿eh? ¡Pah!

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Estamos escuchando al grupo de Los Hermanos con Ana Julia. 17 minutos nos separan de las 22 en todo el país. Bloquecito do Brasil.

Están los bloquecitos para nuestra amiga Liz Carolina Montiel, que nos pedía estos clásicos de los hermanos Ana Julia. Y estamos escuchando a Rapunzel también.

Aunque esta música no es caratulada como música del Brasil, pero es más precisamente una música francesa. Estamos escuchando a Frank Vincent con Fruto da Pasión. Y muchos se confunden, piensan que es música brasileña, ¿eh? Tiene un aire, pero es, no, es una tonada francesa. Oui, merci.

Escuchando un poquito de música de Brasil, sonando Bravo Z. 23 minutos pasaron de las 22 en todo el país. Saludos grandes para mi amigo Mateo, que está en plena sintonía bailando ahí con la Abo. ¡Qué grande! Cada día lo como más a ese pibe, Un grande Mateo, ahí bailando, escuchando un poquito La Noche del Sol. ¡Qué país de mierda, ¿no? Si pasó, pasó. Saludos grandes para Vanessa ahí del barrio Salvador Gurrieri, ex lote 111. ¿Cómo ahí está el barrio ahí, ¿Cómo ahí está tu zanja, Tiene mucho barro,

Menos mal que tenés vereda comunitaria, ¿no? Yo por suerte le dije al ingeniero que me haga el enripiado justamente de casa hasta el enripiado principal y bueno, de ahí ya tengo acceso hacia el a la avenida principal, ¿no? Bueno, cuando uno es pobre es así, ¿no? Lleno de camalote y es y cascarudo de sendera, corre.

El día que yo sea algún funcionario político, nunca voy a pensar en mi bolsillo ni en nada. No, voy a pensar en la gente. Yo soy más boludo también. Si siendo pobre en Boriajú pienso en lo demás, imagínate si llego a tener un poquito más, ¿no? Bueno, sí, así pensaba, pero después...

20 grados 3 décimas la temperatura a estas horas en la noche. 99 es el porcentaje de la humedad. Viento del sector sur a 17 kilómetros en la hora. Visibilidad sigue siendo reducida a 6 kilómetros nada más. El cielo nublado con tormenta débil. ¿Qué sería tormenta débil? No entiendo. Pesa menos. Está débil, no se puede mantener parado. Qué mal pensado soy. No, yo sé que muchos no van a votar, A vos te van a boludear así como Hugo Javier. Dice, no, no, en ese sentido no, porque ahí sí soy más astuto que Hugo Javier. El número 2. Al ataque. Ahí sí te puedo asegurar que no, Tenía amnesia crónica. Amenia. ¿Qué es amenia? Amnesia. Ay, amiga, escribí bien. No se entiende tu letra.

Ve un solo ojo y no querés enganchado. Comunícate con nosotros 370-459-2928.

0: Vamos a la tanda, señores. 22:30 horas a la tanda y enseguida volvemos con más La Noche del Sol hasta la medianoche junto a vos. Dale.
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5: Es la hora 22:35 minutos.

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41 minutos pasaron de las 22 en todo el país. Momento Chauvina sonando para vos. En esto que es la noche del sol, jueves de piratas. Yo sé que tú no me puedes. Hay mucho cantando en tramba hoy jueves, ¿eh? Para todos los que tienen hombres ajenos, ahí tomá pa' vos.

0: Estamos escuchando a Miriam junto al grupo Condado. Yo sé que tú, genio,
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0: que será difícil, pero muy difícil, ¿eh? A ver.
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0: ¿Qué cosa?
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0: Olvídate, baby.
1: Venga.
0: ¿Qué te fuiste a hacer? ¿Del 1 o del 2?

Omarcito querido, ¿cómo estás? Dice, te estoy escuchando, ¿podés pasarme Rayito Colombiano? Che, Guma con esa canción, por favor, dice. Y los Rollers, gracias, saludo a las chicas solteras. No tiene mi hijo otro repertorio, amigo. Con razón lo que le gorrean. Nada que ver.

Para vos, mi amor, que estás escuchando la radio. Sé que estás escuchando, sé que estás sintonizando la radio más caliente. 95.9, ¿eh? ¿Cómo hizo, eh? Saludos grandes para mi amigo Leonel Ramos, que está en plena sintonía de la radio. Está circulando por la City Formoseña, ¿eh? Paico, Leonel, ¿cómo andás? ¿Será? Está activando con el día jueves, ¿eh? Juernes, diría mucho. Vale, copa, papá, ¿eh? Espectacular. ¿Qué está para lo que dice la calle, ¿eh? Húmeda a estas horas. Húmeda como aquella noche. Me dijiste adiós y te vi partir. Está laburando el amigo Leonel Ramoa, ¿eh? Saludos grandes, papá. Gracias por estar allí del otro lado.

0: ¿Tampoco querés que yo me enferme? ¡Está lloviendo!
1: ¿Te acordás del capítulo de la policía, no? ¡Qué taura ahí que son estos parados, no!
2: 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Por un momento no supe de
1: ti. Yo me ensalí. ¿Cómo sería eso?

0: Momento Chaupina. Hola, buenas noches, dice este mensaje. Buenas noches, ¿cómo le va, señora? ¿Cómo anda, patrona? ¿Qué está para lo que le vendemos? Hola, Angie, ¿cómo estás? Buenas noches. ¿Cómo andas, Angie? ¿Todo bien?
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0: ¿Qué cosa? A ver.

0: Bien, y vos, dice, muy bien, yo ando muy bien. Si vos estás bien, yo ando mejor todavía. Gracias a Dios, estoy bien.
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0: Hola, buenas noches, Omar, ¿cómo estás? Dice, te escucho mientras tomo mate. Llegué justo para la cachaca, dice. Qué lindo. O sea, ¿la cachaca o lo decís por mí? Pensé que ibas a entrar un poquito más tarde, porque como hoy estás de celebración, creí que entrabas un poquito más tarde hoy. Pero bueno, sabés que vino temprano. Le largó temprano el cumpleañero. Le mandamos un saludo enorme para el marido de Noé, que hoy está cumpliendo un año más de vida, para el amigo Fabián. Luis Fabián Maldonado, abrazo grande para la familia Maldonado Sosa, ¿eh?

0: Es más grande que el sol.
1: No, ni ahí. ¿Por qué? ¿Por qué decís eso?

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0: ¡Rayos!
1: ¡Rayos!
0: Rayos y centellas, es lo que hubo hoy en el Lora de la Tarde. Había muchos rayos y rayos.

0: no, si es que el otro...
1: Festejo no, sí, al mediodía le hicimos un almuerzo con los chicos. No estamos para festejar porque nos estamos preparando para la fiesta de fin de año de nuestros hijos, de nuestro hijo Luciano, dice. Pero la pasamos bien y muy lindo, qué grande. Así de gusto pasarla bien, en familia.
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1: En familia está lindo, che.
0: 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Quiero confesarte, te extraño como loco.
1: Siempre y cuando pases con la persona que realmente querés que pasar, está todo bien, ¿eh?
0: 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Chula, ya decide
1: que... Y no pase con gente que te inventan que pasaste.
0: Coqueta, si me quieres...
1: Todo lo que pasaron en el cumpleaños conmigo.
0: Que se entere todo el...
1: Gracias por el saludo, dice, no, no hay de qué.

0: El universo conspira, dice, me apareció en el Face. Pero no sé qué tiene que ver con vos. Zorra, no te lo lleves, dice. No entiendo. Qué loco el universo, ¿no?
1: 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Chula ya decide qué onda, nena. Qué onda, nena.
0: Yo sí cerré mi cumpleaños con una persona muy especial para mí en ese momento. Estaba re lindo. Después empezaron a decir que comí torta, no sé qué. Que me vinieron a hacer baile, striptease acá en la radio.

Cosa de loco, ¿no? Tuve show de stripper y no me di cuenta, no estaba yo. No me invitaron. ¿En serio no entendés? Dice. No, no entiendo. Habla en castellano. No me mande más mensajes cortados. Esto es Grupo Frontera. Y empezamos a bailar el pio.

0: Ah, te hicieron la fiestita y vos no estabas, dice, jaja, dice, sí, eso es lo que dicen, que me hicieron la fiestita. Y yo la verdad no estaba,
1: A
0: no sé.
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0: Así me dijeron. Me dijeron, Omar.
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0: Y yo le dije.
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0: ¿Y qué le va a hacer? Así no me agrada. Por eso se enojó la insuperada, dice. No, nada que ver. Jaja, dice, ¿por qué no me avisaste? Es más, vos me saludaste en mi cumpleaños ese día. ¿O no te dejó tu marido? ¿Cómo era?

0: Yo no sé cómo va eso. El pollito pío, el pollito pío, el pollito pío. Obviamente que no sos como yo. Yo soy hombre y vos sos mujer.
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A mí tampoco me prohíbe nadie. Ni a mi hija le hago caso con eso, imagínate. Y la única mujer que me puede es mi hija, hasta ahora. Ni mi mamá me puede.

0: Nos vamos a la pausa, pollito pío.
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8: Es la hora 23:12.

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corazón adolorido, sonando Super Express. Cuando pasaron ya 19 minutos de las 23 en todo el país. Última hora del programa del día de hoy, che, qué rápido, ¿eh? Bueno, hoy entramos media hora más tarde, sí, porque me entregaron tarde los chicos de La Última Noticia. Pero ya le voy a cobrar a esto, manga de plagas, ¿eh? Bueno, agradezco infinitamente a Roberto Ríos, quien es el ganador y campeón del training, que se ganó el primer lugar del Oca Train. Esta carrera que se hizo en Laguna Oca se hizo el día 4 de octubre, ahora la semana pasada, en Laguna Oca. Ganó el primer lugar y me regaló su medalla, la medalla del primer lugar lo tengo yo aquí.

colgadito en mi cuello. Lo había subido ahí en mis redes sociales. Agradezco, porque dice, siempre escucho tu programa y me gusta, me encanta, dice la onda que le pones. Bueno, muchísimas gracias, Roberto. Gracias, Robertito. Roberto Ríos, quien es uno de los referentes a través del training. También compitió en la provincia de Misiones hace unos días nada más. Hace creo que 2 semanas atrás. Después vino y compitió acá. Este tipo está re loco. Sacó el primer lugar, una persona ya que tiene bastante años. Y tengo el honor y el orgullo y el placer de poder lucir esta medalla del primer lugar. Primer lugar, lo dice aquí, Reserva Biosfera Laguna Oca, 4 de octubre, año 2026. A ver qué dice. Oca Train, tercera edición 2026. Así que gracias, Roberto. Viste, ya que los otros oyentes no me traen ni empanada, no me traen nada para hacer nada, bueno, Roberto me trajo su medalla, que ganó el primer lugar. Tomá, esto te regalo para vos. Ahí está. Tomá para vos.

Ahí lo tengo, che. Sí, sí parece a vos cuando hace los gestos. Es igualita. Y comés la medalla y dice, jaja, dice. No, no lo voy a comer, pero lo voy a tener siempre de recuerdo. Siempre que lo voy a mirar ahí. Al menos creo que hay una persona que realmente se interesa y tiene la amabilidad de retribuir con un pequeño obsequio, ¿no? La alegría que yo le brindo todos los días, de lunes a viernes, de 21 a 0.

0: Chalo, que ese guisito sopudo con tenedor. Encima, guiso sopudo de fideo con tenedor.
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0: Qué grande, Vane. Te mando un saludo enorme, Vane. Gracias por estar allí, Ya voy a sortear el micrófono para mujeres, así que tranquila, ya voy a hacer el sorteo. Guaunte que van a usar, usted, manga de... Ay, no, no quiere, van a decir. Ya le estoy oyendo todo. Ya le estoy escuchando todo. Qué hija de puta que son. La sopita es con el pan que se come. Ah, mira. Anda con tu amigo, me ayudo entonces. Dice que te escriba y active la noche. Dice.

0: Pará, ¿cómo te dicen a vos?
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0: ¿Qué quiere? A ver.
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0: Yo no quiero, dice, ya estoy cansada de micrófonos, dice. ¡Ah! ¿Cómo te dicen a vos, sonidista? ¿Todo el día con el micrófono?

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1: ¿Quieres que te mande video cuando estrenes? Taray. Habla más fuerte, dice, se largó la lluvia, dice, no se escucha nada. ¿Se largó la lluvia por esa zona, che? Acá seca la pateca, ¿eh? Y ahí por tu sector, amiga, ¿por dónde sigue lloviendo?

0: Ahí empezamos a activar para ella. Terrible se largó, dice, como para blindar la puerta y dormir fuerte, dice. Bueno, mirá vos.
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0: Y que nadie te moleste tipo 2 o 3 de la mañana. Bueno, pues sí, te dice, anda.

0: Ahora te das el tupé de criticarla. No, yo no critico. Viste que cualquier cosa de cinera. Derrapás mal. Pero si es tu forma de pensar, está bien, te respeto. No caigo en tu juego.
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0: Jamás critico lo que como, ni dónde comí.

Con el último pedacito de palta, dice. ¿Qué hiciste con el último pedazo de palta, boludo? Pero no se le ve la palta ahí. No hace palta.

Adentro del guiso, dice. Ah, mirá. Bueno, pero no se ve. Ahí se ve el guiso, pero no se ve nada la palta. O sea, mostrame aunque sea un poquitito la palta y decime con el último pedacito de palta. Y ahí me mandás la foto. O me mandás el guiso, pero no me mostrás la palta.

qué rico. ¿Vos sabés que hace cuánto que no como eso? Antes, mirá, no te miento, pero me comía media caja en una sentada. A veces mi vieja compraba una caja y yo le robaba la mitad, más o menos. ¿Hace cuánto que no como más eso? Oh. Eso sí que es un... viejos recuerdos.

0: El grande que se vende en la terminal no lo puedo comer, no lo puedo tolerar. No sé por qué, pero es casi similar. El otro sí es que se hace con miel, y este es lo mismo, porque se hace con derivado, con dulce leche, miel y el maní. Pero el de la terminal, ese no lo puedo comer, no lo puedo tolerar, no sé. Cada vez que como eso me da todo, no sé, me pica todo el cuerpo. No es que soy delicado, la verdad, no, eso es lo que muchos dicen. No, pero vos sos delicado. No soy delicado. Vez pasada fui a un cumpleaños y también lo mismo. Estábamos sentados hablando con la cumpleañera, una señora ya bastante edad, estaba cumpliendo 70 y pico, y estábamos hablando, porque fui el primero en ir.
1: El primero.
0: Nah, mentira. Fui el primero porque yo tenía que poner la música. Y estábamos ahí, estábamos hablando, y le empezaba a contar lo que yo comía y lo que no comía. Y me dice, me mira con una cara de tristeza, me dice, qué delicado que sos. Me dice, no. Si fuese delicado no estaría comiendo el delicado de Temus. Claro, exactamente, esa sería la palabra, mirá, delicado de Temus. Viste que los delicados, cuando uno es delicado come... ay no, esto no como, ay no, sorry, esto no. Bueno, yo no te voy a comer algunas cosas que realmente son autóctonos de la comida regional de acá de Formosa. No te lo voy a comer porque no me gusta, no me atrae. Lo mismo le decía a Vani la vez pasada cuando me mandó la palta. Mira, yo solo mirarlo a la palta me da náuseas. Imagínate probarla y nunca la comí. Nunca intenté comer o probarlo. Con solo mirarlo y ya que está ahí con la comida ya me da, no sé, me da asco. O sea, con todo respeto, ¿no? A la gente que come palta o aguacate, no sé. A palta se le dice allá en... Solo le decimos aguacate. Y bueno... Si yo soy delicado, no voy a estar comiendo bicho de monte, por ejemplo. Los delicados, bueno, no van a comer bicho de monte. Hay muchos que no comen bicho de monte, y yo sí. ¿Entendés? A eso voy. Y no sabe, a ver qué dice, y no sabe lo bien que hace, le hace consumir aguacate. Sí, tiene muchísima propiedad el aguacate, es verdad. Y la semilla más todavía. La semilla tiene muchísima propiedad. La semilla de la palta sirve para los triglicéridos, sirve para el problema que yo tengo, el problema hormonal de las tiroides, y también sirve para el tema, el organismo de los riñones. Es un espectáculo. La semilla de la palta o del aguacate. Pero te digo la posta, o sea, les cuento la posta. Solo mirar al aguacate me da náuseas. Y más cuando están preparando así, viste, lo hacen. No, Dios. Ayer creo que fue, Vane, cuando me mandaste la foto. ¿Qué bicho de monte comes, amigo? Dice. La mayoría de los bichos de monte me como. Y lo sabe bien. Urraca dice. ¿Dónde están las mujeres solteras? Mira, como con reciente que las catitas, como le dicen, catita, cotorra. Cotorra, ¿cómo? Arroyeta. Como mucho tatú, sí. Tatú, morito, ciervo, guasuncho. Cotorra. Arriba de todos los cumbieros. A Perea, que le dicen la rata de monte. No sabés lo rico que es la Perea, Dios.

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1: No sos delicado, dice. Yo también pensé que eras delicado. O sea, hay que entenderte nomás, dice. En sí. No, no soy delicado, porque como muchas cosas. O sea, como bien decía, la terminología delicado es no comer muchas cosas, solamente quedarte con lo variadito. Que, ay, no, yo como canapé, yo como esto. O sea, diferentes marcas o unas marcas específicas. Pero no, no. Yo, por ejemplo, a ver, te explico. Si soy delicado, no te voy a comer la mandioca hervida. Y lo como, la mandioca hervida. Pero lo que no como es cocinado en el guiso. Ahí, por ejemplo, para mí, pierde el sabor. Para mí no es mandioca. El único tubérculo que puedo comer en el guiso, en el guisado o en la comida es la papa. Después otro tubérculo no.

0: A ver, y de las oyentes que están allí al otro lado, las que me escriben, a ver, ¿ustedes comen también bicho de monte o no? ¿Tatú comen? Yo hasta pa' acá, como, ¿sabes lo que es el guiso de arroz de pa' acá? ¡Wow! O como quien le dice, charata. Dios mío. Yo me acuerdo una vez, en el velorio de mi ex abuela, digo mi ex abuela porque era la abuela de mi ex esposa, no habíamos ido. Yo había tenido un evento, porque yo trabajaba en el Círculo de Gendarmería Nacional, y había tenido un evento. Yo salí de ahí y me tomé el colectivo y me fui hasta Pozo del Tigre, al velorio y todo eso. Tuvimos como 3 días de velorio, y yo estaba sin dormir 5 días. Nos fuimos a casar con un compinche, nos fuimos a casar, trajimos como 6-7 charatas, lo desplumamos, abrimos todo, le sacamos todas las vísceras. Y yo tenía que volver a Formosa, se largó la lluvia, tenía que volver porque tenía que trabajar al otro día. Y estaba tan dormido que me olvidé toda la charata ahí arriba de la mesa. Dios mío, el perro se habrá hecho un festín.
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0: A Omar le gustan todos los bichos silvestres, dice. Por eso no me puedo comer ninguna potra todavía. Guasuncho, dicen, de qué ricura, dicen.

Urraca dice, antes de ayer fue que estuvimos hablando con el estofado. Sí, exactamente. Yo te voy a preparar y no cuenta o ni cuenta te vas a dar. Escribí bien, no entiendo tu letra. Qué asco. Ay, qué asco que lo llames así. ¿A cuál?

estaba masticando una, dice. ¿Qué te estabas comiendo? Suave meneito, me produce tal gustito que me pone el corazón a sudar. Guasun chonde, qué ricura, dice. Soy difícil, dice. Ah, por lo de la potra. Está complicado. No, lo que pasa es que las potras ya están todo más. No me escribes y no mandas ni una postal. Ya están todo más, ya tienen todo su zaino, tienen todo su dueño. Ya no se puede más. Mi guiso tenía papa ese. Pero así se llama, son tubérculos los que vienen debajo de la tierra. La papa, la batata, la mandioca, la zanahoria, son tubérculos. Tubérculos. No, no. Sí, guasuncho, carpincho, dice morito, etcétera. Sí. El estofado de guasuncho es un espectáculo. Y comer la empanada de carpincho, no. Yo comí empanada de yacaré, milanesa de yacaré, preparado por mí, obviamente. Comí empanada de carpincho, morito al disco, morito a la olla. Guasuncho lo comí en estofado.

Carpincho asado a la olla, sí, son ricos. Los animales silvestres son riquísimos. Yo, por ejemplo, tenía un hermano que no comía la vaca del campo. Él comía carne de frigorífico. Nosotros cuando nos íbamos a faenar en el campo de nosotros acá en el interior de la provincia, en Riacho, cuando carneábamos nosotros traíamos la carne y mi hermano no quería comer, él se iba y compraba la misma carne que teníamos nosotros, pero compraba de la carnicería. Es un boludo.

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1: Yo probé la milanga de yacaré y se parecía a pollo. Después de probar me informaron. Jodeme, dice, sí. ¿Lo de mi hermano? Sí, posta.
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1: Si es de vaca, es de campo, dice. Pero hacerle entender a mi hermano eso. Bueno, tenía que haberlo hecho entender a mi hermano, porque ahora mi hermano falleció. Pero sí, él murió con esa teoría y con esa metodología de que no come carne de campo, o sea, de la vaca del campo, como nosotros normalmente le llamamos carne escapí. Él come de frigorífico porque, bueno, viste que supuestamente, en teoría, las vacas del frigorífico son mejor alimentadas, tienen más forraje, tienen vitaminas, tienen proteínas. O sea, es como que se van al gym y después le matan. Bore, yo laburé un año en el frigorífico Formosa y todas las vacas que venían acá, un palo, no sé.
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1: Esta potra no está domada por nadie, dice, yo aprendí a... ¿A qué? ¿A qué? A domarme sola. Ah, otra que escribe mal también. No se entiende tu letra. Escriban bien, chicas. Y esta versión no le gusta a nadie, dice, jaja. No se aguantan, dice. Un solo pelotudo aguanta porque no tiene dónde dormir.

0: Saca con anabólico, dice. No seas así.
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0: 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Yo sé que te gustó y a mí me gustó también.
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0: Estás verde como una palta, ¿no?
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0: 51 minutos pasaron de las 23 en todo el país, ya prácticamente los últimos 9 minutos de esta noche del día jueves. Perdón, ¿qué pasó? No, porque vi así sin querer y pensé que... Ah, bueno, jaja, dice, a mí también me gustó, dice. Genial. ¿Qué dice? Ah, y bueno, por pelotudo, dice, yo no lo obligo, dice. Pero te aguanta, vos decías que nadie te aguanta, pero te aguanta.
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0: Por eso, porque vi así de ralón, ralón, hermano, es porque borraste rápido.
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0: ¿Cómo nos aguanta, no? Que mandan mensajes y se borran enseguida. Es el famoso te mojo la oreja, ¿no? O tiran piedra y esconden la mano.
1: Si

¿Cómo va a decir eso? Sí, seguro. Ah, era para el puente.

¿Cómo te conozco, no? Llámame más temprano, bebé, por favor. Sí. ¿Te acordás de esto, no? A ver qué dice. No me conoces lo cruel que soy yo, dice. No, yo gracias a Dios no le conozco a la parte cruel de las mujeres. Porque no llego a eso.

cinco minutos restan y va a ser... Llegamos al cumpleaños del jefe, che. Seguramente debe estar haciendo la previa el jefe, ¿eh? Dándole la bienvenida a su cumpleaños. Así que, jefe, si está escuchando,

Cambie de dial porque las chicas acá están locas. Le vamos a hacer la bienvenida al jefe. Así vamos a ver si nos aumenta el sueldo. Una patada en el orto, weón.

¿Te acordás de este clásico, no? ¿Qué año habrá sido? 98, 96, 95, 96, 97 creo que fue, 98. No, 97, 98. Porque fueron los comienzos más o menos del verano del 98. 2008, perdón. Año 2008 más o menos, porque era cuando se hizo la Corvina. En Herradura, en esa época, en el 2008, se había hecho 10 ediciones. Se hizo 10 días. Ese día, en ese tiempo yo tenía el cabello largo. Tenía la trencita. El único formoseño que tenía la trencita de Don Omar en la fiesta de la Corvina. Todo el mundo me miraba medio raro. Tuvimos 7 días de lluvia en la Corvina. Desastre fue ese. 10 días era. Y después le tuve al mes y medio. Sí, al mes y medio le tuve ya a mi hija en mis brazos. Fue donde le adopté a mi amorcito, al amor de mi vida.

0: A ver qué dice, conoces una faceta buena mía, dice, yo ya de cansancio y desgaste todo luego, y si no entiende a las buenas, va a entender a las malas. ¿Qué es la crueldad? Mira, oh.
1: ¿Por qué hablas así?
0: Y yo te digo así, escuchá.

0: El año que se me aflojaban las bombachas, dice, ¿no?
1: ¿Cómo hizo? A ver.

cero hora en todo el país. Señoras y señores, llegamos al día viernes 9 de octubre. Y queremos saludar muy, pero muy especial para el director de la radio, al señor Rubén Alfredo Rodríguez. Y hoy está cumpliendo un año más de vida. Así que de toda la gente que hacemos La Noche del Sol 95.9 RDS, les deseamos un feliz, feliz cumpleaños por muchos años más. Muchas bendiciones y, como siempre, rodeado de afectos, cariño y mucho, pero mucho amor de sus seres queridos. Nosotros y quien les habla, Omarcito Costa, le mandamos un feliz cumpleaños, señor director de la radio, querido amigo Rubén Rodríguez, que los cumplas muy, pero muy feliz, ¿eh? Abrazo grande para vos. Y sí, obviamente, feliz cumple, che.

los forasteros, señores. Una y mil veces para vos. Te lo dicen los forrasteros. Feliz cumpleaños a Rubén, dice, fuerte abrazo, grande che. Que lo pase bien. ¿Será que escucha? Dice, ¿cómo no va a escuchar? Qué pregunta que hace, mi querido amigo. Obvio que sí. Todos los días escucha la radio.

0: Y nos vamos, señores. Nos vamos despidiendo, ¿te parece?
1: Una y mil veces para vos. Te lo daría una y mil veces. Pará.
2: Si no fuera por esta canción.
0: ¿Qué cosa?
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0: Uf, ¿cómo voy a cantar ese tema de los Forasteros? 17, dice.
2: Verán.
0: El que puede, puede, ¿eh?

Jaja, dice. Que fue el pajero de Fabri que dijo eso, sí. ¿Cómo no va a escuchar el programa tarado? Dice. Y sí, sí, va a ser mi día. Ah, ¿vos sos militante peronista? Viste que el 17 es el día de la militancia. Vos vas a escuchar el 17 a este artista, ¿no es cierto? Vas a cantar, lo vas a abrazar a él. Y dirás una y mil veces para vos. Te lo digo yo. Y yo mañana sentadito en la mesa, después que salgo de la radio, me voy ahí a sentar en la mesita, tranquilo, con el VIP, mirando enfrente, y voy a cantar esta canción.

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0: hacernos.
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0: Dame 5 minutos y nada más. Solo 5 minutos y así verás.
1: Tener el orgullo y el placer de poder entrevistarlo a este hombre. Mañana viernes.
0: 5 minutos y así sabrás. Que sos en el mundo mi amor, mi paz.
1: Muchísimas gracias al señor Iván Vicen, propietario de Beer Monkey, ¿eh? Y así también te lo voy a decir. Porque siempre que te tengo cerca, me gustaría tenerte a mi lado. Para que tú y yo podamos florecer. Déjame intentar. Lucas Hugo, por Radio del Sol.

0: míralo vos. ¿Por qué? A ver.
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0: ¿Qué cosa? A ver.
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0: Arrancamos.
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0: Y hacemos a quemar ropa, ¿te parece?

0: Qué genia que sos. Me encanta, lo voy a subir a mi estado este, ¿eh? ¿Qué te pasa?
1: No, nada.
0: ¿Querés escuchar La Noche del Sol en la 95.9 con Omar Acosta? Grande. Ya lo estoy subiendo a mi estado, ¿eh? Así de gusto tener oyentes. Que te presuman, Bonio.

Nos vamos, señores, con esta, la flor de mi vida, Lucas Hugo, en homenaje a la hija. Obviamente, para nosotros los hombres, el único amor verdadero, amor puro, son nuestras hijas, nuestros hijos. Lo vivo en carne propia. De todas las mujeres que tuve, solamente una nunca se fue. Y hasta hoy en día nunca quiere soltarme. Es ella, el amor de mi vida, mi hija, mi todo. Como siempre digo, mi hija siempre será mi hija. Los demás, si se quieren ir, tienen las puertas abiertas. Nos vamos, señores. Ha sido un placer hacer el programa para todos ustedes, ¿eh? Nos reímos, nos emocionamos, tenemos flor de piel. Mañana se viene este grande, este monstruo, aquí en Beer Monkey. Obviamente, gracias al señor Iván Vicent. Bueno, te cuento que la temperatura 20 grados 5 décimas, humedad del 97%, viento sur a 15 kilómetros en la hora, visibilidad reducida a 5 kilómetros nada más, el cielo cubierto con tormenta en la hora anterior. Mañana viernes, bueno, ya entramos a viernes, la mínima 18, máxima 22, y sigue la probabilidad de tormentas fuertes para toda la jornada del día de viernes. Mi nombre es Omar Acosta, más conocido como el Caballero de la Noche, quien tuvo el gusto y el placer de acompañarlos aquí en la conducción, musicalización y puesta al aire. Espero que hayan disfrutado de la noche de hoy, ¿eh? Hice con todo el cariño, hice todo lo que pude. Y si faltó, pido mil disculpas. Y nos vamos con la frase, ¿te parece? Para vos, Nager. En lugar de quedarte únicamente pensando en lo que aún no has conseguido, haz una pausa y observa todo lo que ya has atravesado. Mira hacia atrás por un momento y reconoce las veces que seguiste adelante, aunque tuvieras miedo, dudas o cansancio. Tal vez no avanzaste como esperabas, pero sigues aquí. Y eso también cuenta. Para que pienses, ¿sí? Y hoy también puse un estado que me gustó muchísimo porque lo escuché en un lugar. Y cuánta razón tiene, ¿no? Cuánta razón tiene esa palabra. Aquellos que ven mis estados seguramente deben saber a lo que me refiero. Y aquellos que no, lo voy a contar hoy. Donde dice, para que pienses, una mentira, depende de mil más. Una mentira depende de mil más. Para que lo pienses. Chao. Hasta mañana.

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1: Es la hora 7:40 minutos.
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3: Es la hora 8:10.

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2: Es la hora 8:36 minutos.
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0: Es la hora 9:01.
1: 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Sí, son las 9 de la mañana. 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

0: Amigos, amigas, tengan ustedes muy buenos días. ¿Qué tal? ¿Cómo les va? ¿Cómo andan ustedes? ¿Todo bien? 10 puntos. Ahí estamos, en vivo ya, a través de la www.delsolformosa.com.ar. Le damos la bienvenida a cada uno de ustedes. Gracias por estar. ¡Qué bárbaro! ¡Qué lluvia! Granizo por algunos barrios de la ciudad. 4:15, 4:30 de la mañana, más de 15 minutos de granizo en el circuito 5. Dice que no paró de caer. Nos hemos zafado al menos lo de esta zona, así que estamos realmente felices de poder estar y de compartir este viernes 9 de octubre del año 2026, capítulo 4791, 136 de este año 2026. 24 temporadas, 24 años de estar aquí en la mañana de Formosa. Muchas gracias.
1: ¡Vamos, puto!
0: Hoy me tenía que haber presentado la perra, ¿eh?
2: No, claro.
1: Primero lo primero, después lo segundo. Callate. Cero Francia.
0: Chiche Soy con los controles técnicos, selección musical puesta en el aire. La señora Andrea Rodas aquí en locución femenina, contenidos en redes. Hola, Andy. Y hoy, con la sorpresa de dos de mis hermanas aquí, que realmente es lindo, bonito tenerlas, a Ani y a Zulma, Zulma y Ani, aquí para que ninguna de las dos se enoje. ¿Entendés? Así que, bueno, si es por edad, bueno, para Zulmita y Ani, que ella es la mayora, ella es la mayora.
2: ¡Qué innecesario ese
0: abuso! ¡Qué hijo de puta que es!
2: ¡Qué innecesario!
0: ¡Qué hijo de puta que es!
1: No era necesario, bueno,
0: ¿entendés? Para la mayora y para la, y la menora. Y para la menora, ¿entendés?
2: Mayora y menora.
0: Sí, mirá, mirá la foto que me trajeron. Ya la voy a pegar. ¿Entendés? Esto. Mirá, mirá. Acá están. Estas dos son las que están. Ahí está, mirá. ¿Te gusta?
2: Muy lindo.
0: Tu hermana no te hacen eso. Bueno.
2: Señora, sí, señores. Tengo una sola parte y no está
0: y tu
2: bien.
0: Tu hermano varón y tú, la que está, le falta 6 jugadores más o menos.
2: Y la que está no está bien.
0: Señoras y señores.
2: Sí.
0: Bueno.
2: No sé qué pasó.
0: ¿Qué pasó?
1: No, el cable que está cruzado y mirá.
2: Sí, mirá.
0: Hay un cable cruzado.
2: Hay un cable cruzado.
1: Con los cables
0: un
1: cruzado.
0: Cable cruzado.
2: Sí, es este. Es este.
0: No, es ese.
2: Sí, es ese.
0: De la tercera cámara.
2: Ahí está, solucionado.
0: Ahí está. Bueno, esto es televisión en vivo, dirían algunos. Bueno, nosotros, a mí me gusta hacer radio, por eso me molesta el tema de estar saliendo ahora en cámara. Yo amo la radio, la magia de la radio y obviamente poder compartirlos y ser parte de esta historia. Bueno, un año más de vida, hay que festejarlo, hay que disfrutarlo, hay que compartirlo, hay que realmente vivirlo. De eso se trata la vida. De disfrutar de estos momentos, ¿no? Como que te caigan tus hermanas y todo. De disfrutar de buenos compañeros, de que cómo me recibió. Hace rato que no me besabas un beso de lengua así, Chiche, como que me diste cuando
2: por
0: llegué.
2: Dios.
0: ¿Entendés?
2: Despacito.
0: Me dejaste, boludo.
1: Hoy era meritorio.
0: ¿Viste que uso Odol? ¿Viste el bala de leer? ¿Te acordás? Bueno, no.
2: No estuve. Para
0: no,
2: ese recibimiento.
0: Mira, me queda todavía, tengo todo su cigarrillo todavía acá. Y bueno, me besó, chicas. Dejen de joder. Unisque 3110, ubicación geográfica dentro de la capital de Formosa. Estamos pegados al lado de la.
2: Pan de casa,
0: mi amigo Matías, y obviamente frente al campus universitario que estamos generando nada más y nada menos esta señal para cada uno de ustedes. Y las cortinas marcan, hoy es lo mejor de la semana, pero lo que está marcando Chiche con la cortina, quien va a ser el DJ mañana, marcando nada más y nada menos la música que me gusta a mí. Y podemos comenzar de esta manera, ¿te parece? Bienvenidos, disfruten de la mesa, ya le cuento cómo va a estar el pronóstico, le voy a contar todo, porque tenemos información mucha y mucho humor en este día tan especial. Quédense allí, no se vayan.

0: Ya desde muy tempranito, me imagino que todo lo que estamos recibiendo son saludos para el señor que está cumpliendo años.
1: La cantidad... ¿Quién es el señor?
0: ¿Usted, señor?
1: Ah, el señor, dije, el señor cumpleaños Jesús, el 25.
0: ¿Usted, señor, que está cumpliendo años?
1: Su amigo.
0: Qué bárbaro, qué increíble la lluvia, Rubio.
1: Sí,
0: igual.
1: Demasiado. Me dice Chiche cuando llegué después del beso, que pudimos hablar.
0: Después de que te soltó.
1: Después que me soltó el beso, sí. Envidiosa, ¿entendés? Después de eso agarramos y sí. Le digo, dice, qué lluvia, boludo, lo que yo habrás llorado cuando eras chico, me dice.
0: Claro, yo también.
1: Qué llorón que sos, me dice.
0: Yo le dije lo mismo a Noemí, que tenía intenciones, obviamente, de venirse. Sí. Le digo, no, muy llorón, le digo.
1: No, y vos sabés que no sé si fui llorón, pero nunca llovió. Eso sí, después puedo asegurar.
0: Es la primera vez.
1: 9 de octubre, nunca. Era llorón y solma. A la concha tuya.
0: Acá hoy no podés decir nada. Te vio llorar. Sí, te vio llorar. Fuiste llorón.
1: Mi chilo.
2: ¿Por qué van a mentir yo?
0: ¿Qué era llorón?
1: Mi chilo era llorón también.
0: ¿Entendés? Andaba triste por la vida.
1: Mi chilo era.
0: Era cabezudo, no creo que haya sí. sido llorón.
1: Terrible, terrible.
0: ¿Era muy chiquitito que el chilo?
1: El chilo.
0: Ah, cuando lloraba, dice. Ah, perdón. Es que estábamos hablando.
1: El chilo, muy chiquitito.
0: La hermana de repente
1: hay
0: empezó a contar cosas.
1: Hay cosas que no cambian. Sigue siendo chico.
2: No, no cambian.
1: Sí, sigue siendo chico.
3: No, eso evoluciona. Que los cumplas feliz. Vamos. Que los cumplas feliz. Que los cumplas, esposo mío, que los cumplas feliz. Bueno, Ruth, te mando un beso grande.
1: Te apropiaste.
3: De parte de tus tres hijos, de Santi, Bauti y Josefina. Bueno, desearte lo mejor para vos en esta vida y en las que hayan más allá. Un beso grande, te queremos.
1: Muchas gracias. No, muchas gracias.
0: ¡Cantó!
1: Muchas gracias.
0: Muy bien.
1: Muchas gracias. La madre de mis hijos, que realmente esto, brother, me dice mi hija a las 12 de la noche. Yo soy father, no brother, hija de puta, le digo. ¿Entendés? Me fue y se me tiró arriba de la cama. Brother. Estos chicos te sorprenden, boludo. Yo, qué mal. Brother, me dice mi hija, boludo. ¿Entendés? Y bueno, así que. Sí,
0: está bien, pero bueno, se te tiró encima. Todavía miramos. Que se te tiren encima los chicos.
1: ¿Vos sabés que lo que cuesta que yo le saque un beso a Andrea?
0: Sí.
1: ¿Entendés? Cuesta mucho. ¿Entendés? Ah, sí, bueno, y yo soy medio también raro para... Pero sí, yo soy así también. Pido disculpas por ahí soy medio ácido. Caramelo ácido, me dijo Andrea. Por estar hablando con un cliente, pero después te vamos a contar. Pero caramelo ácido. La verdad es que tratás muy bien a la gente, pero por ahí sos acidito, me dice, por cuando no te gusta algo. Cuando quieren ir con su fiesta para de un lado.
0: Ah, ya está, listo.
1: Y yo trato de asesorar.
0: Esto.
1: Qué lindo. Bueno, muchas gracias. Ya voy a empezar a mirar todo. Che, se ve que soy un gordo hijo de puta porque todos me trajeron que comer nomás. Excepto Andrea, después todos sí. Me trajeron para comer.
0: Yo pensé en tus dolencias, amigo.
1: En lo que me
0: doy. Sí. ¿Qué
1: me trajiste?
0: Masajitos, te vas a poder hacer así.
1: Mirá vos.
0: Sí, sí, lindo, yo sé que hay cosas que...
1: Sí, pueden traer ibuprofeno, clonagil para dormir.
0: Sí. Y te traje...
1: desalergín, alguno de esos.
0: Y un voucher para que...
1: Vaporú me tienen que regalar.
0: Un voucher para que Fabri le haga unos masajes en su camilla.
1: Paso, el masaje ese.
0: Está el
1: tengo claustrofobia, me molesta, no te trago para abajo. Déjame, no.
0: Te está esperando ansioso Fabri para hacerte.
1: Yo déjala mis glúteos como están.
0: Ay, le encanta.
1: Fabri es un masajista que tenemos. Que... por las dudas le cuento acá a mi hermana que es un masajista.
0: Es nuestro oyente. Un oyente que. Vamos a ver si acierta hoy y te manda saludos, por lo menos porque viste que él es un re despistado.
1: Bueno, 9 de la mañana, 27 minutos.

0: Ya le vamos a estar diciendo qué pasó con esta lluvia, porque el niño este anda haciendo desastre por todos lados. Este niño que han hablado y han comentado y que han dicho nada más y nada menos que va a ser terrible. Y hablaban que desde el mes de septiembre, bueno, se atrasó un poquito. Mes de octubre ya las aguas están subiendo, las lluvias, los granizos que han caído. Primero fue Córdoba, después muy pegado a nosotros, Asunción. El fin de semana pasado hizo un desastre en Asunción, realmente estrago. Ayer había tarjeta, ¿cómo se dice? Naranja, alerta naranja en Paraguay nuevamente. Mucha gente detuvo sus viajes. Con respecto, espero que no haya pasado nada porque era para hoy. Realmente esto se viene complicado. La vez pasada cayó granizo en Herradura. Sí. Ahora esta madrugada cayó en Paraguay. Así que está complicado el tema de saber o no. La verdad que yo no quisiera ser meteorólogo en este tiempo porque le están errando mal, porque de golpe se arma una nube en donde vos justamente ayer dijiste, con la excepción del calor y, y este cambio de clima. Ayer estábamos muy atentos, Chiche estaba muy atento con respecto al granizo ayer a la mañana. Tenía toda la pinta de caerse toda la ciudad. Yo...
1: Hice
0: así, esperé y después dije, si había que mover el vehículo, sí. Tenemos, gracias a Dios, unos buenos vecinos. Nos llevamos muy bien con los vecinos acá, La verdad que mira, hace cuántos años que estamos y nos llevamos muy bien, con todos los que están aquí alrededor, así que teníamos dónde meter el vehículo en caso de que caiga, pero a veces no tenemos. ¿Sabe que tienen que tener preparado la frazada, la vieja frazada, la que regalaba el Estado, la que se compra en el mercado, pero no las colchas esas...
1: No, las que
0: esa
1: son...
0: Esa fachera, no la frazadita de lana, eso hay que tener para el auto.
2: Amortiguó
0: bastante el tema de los granizos. No, eso que cayeron en Paraguay o lo de Córdoba, eran una cosa terrible. Yo no sé si estaba picando hielo Jesús allá arriba.
1: Sí, algo raro pasó.
2: Sí, la madrugada acá no estuvimos muy lejos por los videos que estuve viendo y fotos. Sí.
0: Según videos y fotos, lo que pasó en el circuito hoy. Sí, a mí Isabel me dice, le digo, ¿y estás bien? Le dije, porque me dijo, señor Rubén, me dice, después del abrazo también y a los besos con mi empleada.
1: Te amaneciste cariñoso.
0: Sí, no, ellos, llegué, Chiche me besó, le digo... Isabel, lo nuestro no puede ser, está mi...
1: Amaneciste...
0: Ya escucha el marido.
1: Modo koala, amaneciste. Prendiéndote por todos.
0: El koala se prende del palo. A muchas se le puede decir koala.
1: No seas...
0: Viste que se prende fuerte del palo.
1: Se va. Hoy tenemos que atajarlo mucho, me parece, Chicho. Hoy vamos a tener que...
0: ¿Cuándo tuve filtro?
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0: 9:46 minutos en la República Argentina. ¡Qué lluvia! Sigue lloviendo, Andrea, ¿eh? Sigue lloviendo, chicos.
1: Sigue lloviendo. ¿Va a
0: pero no
1: así?
0: Tan fuerte como yo. Ya te voy a contar.
1: ¿Va a seguir así durante todo el día?
0: No sé si le van a acertar, pero vamos a tratar de contarles. Bueno, me mandé un sandwichito, a usted le invité una chipita, Chicho otro sandwichito también, de parte de lo que me han traído, obviamente.
1: Qué buena presentación todo, todas, qué acierto.
0: Y después una torta casera de mi hermana, de las que me gustan a mí, sin nada, ¿entendés? Tipo bizcochuelo, ¿entendés? ¿Está rica la chipita?
1: Riquísima, riquísima. Todo muy rico, tal sanguchito.
2: Riquísimo, riquísimo.
1: El pancito de tu sangre, increíble.
0: El pancito, sí, sí. Ahí le puse mi jamoncito ahí adentro. Jamón del medio. Bueno, muchas gracias. Realmente muy, muy rico. Todos sigan llegando los mails porque tengo que armar mi mesa dulce.
1: Ah, tenés una pastafrola dulce de leche ahí.
0: Ah, que me mandó Kiara.
1: Sí.
0: Mi sobrina. Se va todo al. Qué grande, Kiarita, gracias, un beso, un beso enorme.
1: ¿Cómo le gusta la cocina,
0: che? ¿Y a vos no? Che, a alguien le tenía que gustar. ¿Y a la China le gusta o no?
1: Sí, también es de cocinar.
0: ¿Ah, sí?
1: A mí me gusta.
0: A vos también te gusta, según dicen ellos.

0: encanta, lo que pasa que no es la falta de tiempo. Claro. Sí, tenés que dedicarle un tiempo a la cocina.
1: Sí, hay que dedicarle un tiempo.
0: Y a veces querés hacer algo y no tenés todos los ingredientes, pero, y me da el doble de bronca.
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1: 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Le mandamos un abrazo allí a la gente.
0: A mí que
1: de
0: me encanta el cerdo, los bifecitos de cerdo. Sí, todo. Los bifecitos de cerdo. Le picás la cebolla, el morrón, le pones la papa y ya tenés un.
1: Ya tenés un semejante. O lo haces lo mismo con el pollo o con un bifecito de carne. O lo
0: totalmente.
1: Que fuera.
0: Totalmente. Sí.
1: Bueno, 19.5 la temperatura, la humedad del 99%, chicos. La presión es de 1.006 decimal, 9 hectopascales, el viento del sur, 19 kilómetros en la hora. Para aquellos que están ingresando o saliendo de nuestra capital, les cuento que la visibilidad es de 2 kilómetros. 2 kilómetros. Para hoy tenemos una máxima, ayer ya les conté, no cambió nada. Para hoy viernes 9 de octubre tenemos una máxima de 27 grados, una mínima de 18 que ya la superamos. En el cumpleaños de John Lennon, en el día de hoy también.
0: Mirá,
1: nacido un 9 de octubre de 1940 y asesinado más adelante. Qué loco, ¿no? Por un fan.
0: Por un fan. Qué loco. Eso. Que no es el único, hay muchos.
1: Sí, muchos. Estos. Muchos vivieron, muchos en el que fallaron en el intento, pero otros han matado a su fan, ¿no?
0: Sí. Exactamente.
1: Selena también, ¿no?
0: Selena, bueno, ella por una persona que tenía muy cerca suyo.
1: Y sí, pero la presidenta del fan la trae.
0: Presidenta del club de fans.
2: El de Leno también fue un fan.
1: Bueno, claro, sí.
0: Dice que le estaba robando a esta mujer. Ella se da cuenta y fíjate lo que la quería y la estima que tenía. Que fue al lugar donde termina matándola, fue a pedirle explicaciones de por qué. O sea, porque no creía que era así como el padre.
2: El papá de Selena se dio cuenta de lo que estaba.
0: Claro, como el padre le había robando. Dicho.
1: Ella le manejaba todo.
0: Le manejaba todo. Se quedaba con cosas las fans, juntaban dinero y le compraban cosas.
2: Atribuía regalos que era del club de fans.
0: Sí, que era del club de fans. O sea, increíble, realmente increíble. Bueno. Acá estamos acompañándolos en esta mañana de este día viernes. Vamos a volver a escuchar este programa el día domingo.
1: El día domingo, claro, hoy es viernes, así que sí, todo señor. Todo por dos pesos. ¿Te acordás de los todo por dos pesos?
0: Ya no existe, dejate de joder, no hay nada.
1: Ahora es todo por 10.000.
2: Todo por 10.
0: Todo por 10.
2: Todo por 10 o por 20, porque esos son los lugares que hay.
1: Todo por 10.000. ¿Entendés?
0: Son. Todo te sale así, compras tres cositas y ya pagaste 100.000 pesos.
1: Y los gobiernos que han pasado y los presentes son los que nos llevaron a eso, chicos.
0: Compras tres cosas y 100.000 pesos.
1: Muchas gracias a todos los que están saludando por el cumpleaños.
0: Bueno, acá dice, buen viernes, feliz cumpleaños a RR, dice María Jimena. María Jimena, Ale dice, buen día candidato, feliz cumpleaños Rubén, se te aprecia mucho, genio, dice. Andrea Costa dice, hola mis candidatos de la radio, buen día, Rubén, no quería dejar de saludarte, feliz cumpleaños. Así que sos libriano, yo soy del 11 de octubre, libriana.
1: Mira vos, qué buena.
0: Pura, dice. Hola Andrea, hola Chicho.
1: De pura cepa.
0: Bueno Rubén, que tengas un lindo y bendecido día con toda tu familia, te deseo todo lo mejor, besos, dice. Andrea Costa, Jorgito Aguirre anda por acá.
1: Hola, cabezón.
3: Hola, buen día, ¿cómo va? ¿Cómo andamos los muchachos? Pelado, feliz cumpleaños, amigo. Un abrazo. Que la pase lindo. Saludo de mi parte.
1: Gracias,
3: y
1: papá.
3: Y mi señora, mi dulce Caroline.
1: Caroline.
3: Que cumple, pelado. Un abrazo.
1: Gracias, cabezón.
0: Ahí está el
1: nuestras
0: saludito.
1: Conversaciones a la salida del colegio, sí, hasta que llegábamos a nuestras casas. Veníamos de la escuela y veníamos juntos caminando. Siempre chinchudo.
0: ¿Ya era así de chiquito?
1: No, pero fíjate, ahora lo sentí, entendés bien. Viste, estamos grandes. Y aparte consiguió su Caroline.
0: Bueno, Cintia también está compartiendo el programa con nosotros por acá. A ver qué dice esto.
4: Buenos días.
1: Hola, Gonza.
4: Bueno, hoy es un programa especial. Hoy le quiero desear un gran feliz cumpleaños a un gran locutor. Feliz cumple, Rubén.
1: Gracias, querido.
4: Que Dios siempre te siga bendiciendo, que Dios siempre te siga dando salud. Un año más, a pesar del clima, no importa, hay que festejar igual. La verdad que te mereces todo lo mejor y sos un genio, lo digo con conocimiento de causa, porque te conozco, he tenido la oportunidad de conocerte personalmente, así que muy feliz cumpleaños para ustedes, señor, feliz cumpleaños, jefe. Y espero que la pase muy bien. Te saluda Gonzalo, uno de los oyentes que no tiene nada que ver, como lo digo siempre, pero esta vez es un saludo muy especial.
1: Muchas gracias,
4: feliz
1: Gonzalo.
4: Cumple, señor.
1: Muchas gracias, Gonzalito. La verdad, el cariño de los oyentes es realmente fantástico. Esto que nos acompañan cuando nos vinieron a conocer acá. Teníamos todavía la oficina ahí adelante, recuerdo tanto. Bueno, después lo vi varias veces, pero te quiero decir, no sé si él me vio a mí, pero sí, lo vi varias veces y pude disfrutar de su presencia al querido Gonzalo. Gracias a Lorena, Lore, prima. Que el barba te conceda salud y amor, dice. Qué lindo, Lore.
0: Por acá, para que...

0: Rubén.
1: Tipo, te mandaron el mariachi, digamos.

0: Esto es Gonzalo.
1: Ah, Gonza.
0: Gonzalo se ha esforzado mucho, ha entrado a un estudio y te ha hecho ese tema.
2: Llevó a los mariachis.
1: Llevó a todos los mariachis.
0: A todos los mariachis, está con todos ahí. Todavía están en su casa, él no se dio cuenta, pero se quedaron ahí.
1: Ah, están ahí los mariachis en su casa. Ah, sí. ¿En serio?
0: Son ocupas.
3: Buen día, chicos. Buen día, Rubén. Feliz cumpleaños. Bendiciones y mucha salud. Y bueno, y prometete no para hoy, porque hoy está feo el día.
0: Está feo el día.
3: Pero te voy a acercar en la semana que viene, sí, en una mañana, un día, porque bueno, sí, es mi horario de trabajo, pero voy a buscar la forma de hacerte llegar las empanadas esas que te prometí. Y bueno, no va a ser por tu cumpleaños, pero bueno, va a ser
1: para... Sí, va a ser por mi cumpleaños, igual. ¿Cuál es el problema?
3: Mucha comida, no van a saber diferenciar lo bueno y lo malo. Oh. Te prometo que para la semana que viene, seguramente que va a ser para cercano al viernes sería, porque son los primeros días de la semana en mi trabajo, o sea que yo tengo una actividad, no voy a decir dónde, porque pero aparte hago eso del catering y bueno. Voy a acercarte esa promesa.
0: Bueno.
3: Un abrazo para todos.
0: Gracias.
3: Y la verdad que todos los chicos ahí, creo la mayoría de los que están ahí con vos, en alguno de los eventos que hicimos allá en la casa, en la quinta de tu suegro, probaron las empanadas. No solamente las
1: Chiche
3: empanadas,
1: seguro.
0: Chiche es de probar empanadas.
3: Sí. Y bueno, listo, Rubén. Pase lindo, como siempre. Un gran abrazo.
0: Así como probaste el sanguchito recién. Sí. ¿Probaste la empanada de este hombre?
2: Riquísimo su empanada.
0: La empanada de Norberto.
2: Norberto.
0: Saludos, Norberto. Vamos a probar las empanadas.
2: Vamos a reprobar.
0: Bueno, acá Noemí también. Feliz cumpleaños, amigo Llorón. Dice, salud, dice Noemí. Ahí está ella.
1: Y dice, a ver, dice que cuando yo así, cuando así me recibió, dice que... No me acuerdo.
2: Su hermana dijeron, ¿no?
1: Pero, a ver, si yo la entiendo, pero ella no se crió conmigo. No la quería, no me dejara.

0: al aire
1: cuando
0: eso.
1: Cuando yo te veía lloraba, pues.
2: Lucio.
1: Ese.
2: Pero ahora te ven y lloran.
1: Claro.
2: ¿Qué les pasa? Pero
0: no. ¿Entendés? No, quedaba feo que le diga ir.
2: Mi amor, mi chiquitito, mi corazón.
1: Ah, no, pues esto siempre fue así.
2: No, pero ahora así y ya estaban no, las dos lloronitas. Ah,
0: la
2: dos
0: estaban lloronitas.
1: Más que nada, ella sí. Es la...
2: Estaban lloronitas.
0: La otra se hizo, se emociona también la mamá. Ahora,
2: eso que sos a veces, A veces sos. Buen día, feliz cumpleaños, señor Rubén Rodríguez. Que el mal tiempo no ahogue la felicidad de cumplir un año más. De rodar por la vida. Antes corría.
0: A rodar, dice Fito.
2: Ahí está Dani Leiva, saludando.
0: Gracias, Dani, querido. Gracias.
2: Voucher, gracias. Dice un regalo para Rubén. Voucher por un masaje con el doctor Fabri. Ya enseguida Ale le encontró la vuelta e hizo un voucher.
0: ¿Quién? Ale. Ale, calidad de tirar.
2: Dios mío. Ricky dice, feliz cumpleaños de RR, pasarla lindo a pesar de la lluvia para el domingo, feliz día a los árbitros, gracias por las risas, Ru, ahora ya la sumamos a mi mamá también, a los oyentes de Del Sol. Jugaba al fútbol 3 veces a la semana y ahora ni una vez al mes, lo otro no conmigo mismo lo hago, ni conmigo mismo lo hago más, dice Ricky, contestando también de paso ya la consigna.
3: Querido amigo Rodríguez Rubén, espero que tengas...
0: Rodríguez Rubén.
3: Todo lo que tengas.
0: Ese es Orly, está muy loco.
3: Espero que lo tengas. Desde Detroit, un saludo enorme por tu cumpleaños.
0: Está muy loco. Así son, pero van a ser 72 mensajes así hoy.
2: ¿Todos así?
0: O sea.
2: Y sí, porque va, tus va amigos, siendo. Claro.
0: Pero fácil me va a mandar 72 mensajes.
2: Son así. Hola, buen día, feliz cumple para Rubén de parte nuestra. Que pase un excelente día, dice Diana Leiva, junto a Carlitos Payares, que tiene, es el único que la verdad se mereció este regalo y lo usa. ¿Te acordás que en un momento nosotros regalamos 2 o 3 gorritos porque fueron edición limitada de los candidatos de la mañana? Y Payares, mirá cómo lo cuida, una cosa increíble. ¿Quién era otro que se lo dimos? Dijo, no, dale a fulano, este es. Porque Payares se lo ligó de arriba al gorrito.
1: Me parece que era Huito, si no me equivoco.
2: Sí, fue Huito Puerco. Tenés razón. 3704-59-29-28, nuestra línea de
0: la mañana puntualmente, sí, mi querida Andrea, mi querido Chiche. Vamos con un temita musical, tanda, lo que vos tengas. Derecho a la tanda y ya estamos de vuelta. No se vayan y seguimos tomando un rico mate.
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7: Es la hora 10:05.

0: 10:19 minutos en la República Argentina, Andrea.
1: 10:19, aquí estamos compartiendo con ustedes esta edición de Los Candidatos de la Mañana, día viernes, preguntándote en esta consigna de hoy cosas que hacías tres veces, ponele a la semana, y que
0: tres
1: hoy
0: veces,
1: ni siquiera una vez al mes. Y el tiempo, los años, nosotros entendemos que los que nos escuchan también han crecido con este programa.
0: Antes tenía más ganas de estar todo el día arriba de las plantas, ¿viste? Me agarró en pandemia, me había agarrado la fiebre,
1: sí,
0: esa.
1: Planta pura.
0: Sí, sí. Entonces me dedicaba. Ahora es como que estoy más fiaca. Las quiero, las cuido, por ahí. Sí. Pero antes le daba más protección, ¿entendés? Sí, las tengo, las cuido, las riego, le muevo la tierra. Pero antes era como que me dedicaba más.
1: Sí.
0: ¿Me entendés? Ahora que recuperé, después que se fue el tatú,
1: sí,
0: recuperé mi césped, ciertos espacios, el césped y todo lo demás, y está quedando lindo nuevamente mi patio. Yo amo mi verde, ¿me entendés? Es fundamental, me gusta, eso que habla tierra.
1: Sí, ese es un lugarcito muy propio, ¿no?
0: Sí, sí. Y tenía un tatú que me lo estaba
1: arruinando.
0: Tatú perro.
1: ¿Viste que? Pero evidentemente es la esencia. Ya
0: se ve
1: es
0: que
1: así.
0: Ya es así.
1: Ya nació vino ese tatú. Modelo.
0: Capaz se cruzó con un tatú la mamá.
1: Ya vino ese modelo. No hay nada para hacer.
0: Si así dicen que se cuando vas leyendo y sabiendo de perros, ¿no? Que algunos ya son así, que ya no van a cambiar, ¿no?
1: No, ya no. Ya una vez que tienen esa esencia, no se la cambian por nada. A mí me pasa el tema de juntarme con la gente.
0: ¿Te cuesta?
1: Antes sí, antes como que tenía siempre ganas de estar un rato.
0: Por ahí querés tu espacio.
1: Reunirnos, juntarnos. Vamos, sí, dale, vamos. Vamos a juntarnos,
0: para.
1: Sí, dale. Y
0: así
1: ahora
0: está
1: no.
0: Zulma, así está Zulma.
1: Y ahora estoy como que no, chicos, ya está. Bien. Quiero llegar a casa un rato.
0: Quiero tirar de tu tele, tu
1: celular. Relajarme, tranqui. Mañana es otro día.
0: Ducha.
1: Pero tiene que ver también con el hecho de estar en contacto todo el tiempo con mucha gente. Entonces nosotros nos cruzamos mucho con
0: todo
1: mucha gente todo el día.
0: Todo el tiempo.
1: A la mañana acá, a la tarde igual en la oficina. Entonces es como que también llega un momento en que decís, pará, paqueta. ¿No te pasa a vos?
0: Estás solo. Y a veces disfruto de la soledad. Yo disfruto a veces. Pero ¿no te pasa que hay un momento que querés estar solo ahí? Nada, está todo bien, ¿entendés?
1: Sí, los amo, sí, los quiero, sí, sí. Quiero estar con ustedes, pero paren un poquito. Necesito un espacio.
0: Claro,
1: para
0: claro.
1: Claro, no, porque a veces uno lo entiende como un rechazo hacia el otro, y no es rechazo, ni es que uno sea argel. Es que a veces también, vuelvo a repetir, necesitamos, sobre todo por nuestra profesión, además, estamos muy apabullados por el tema de la tecnología todo el tiempo. Y es como que siempre tenés a alguien cerca porque todo el tiempo estás con el teléfono en la mano.
0: Sí,
1: así que bueno.
0: El teléfono se adueñó de nuestras vidas.
1: Sí, es así. Salgan de este cuerpo. ¿Qué abuela sos? Dicen a mí, ya no querés salir. A mí, por favor.
0: Cállate la boca.
1: No digas boludez.
0: No digas boludez. En serio, boluda. Si vos no salías de las plantas, no la veré, boluda. Buscá escuchas.

0: excusa para llevar un poquito. Solamente para ir a controlarlo, Marcelo. Déjate, joder.
1: Sí, para eso sí sale enseguida. Rápido sale, no le duele nada, no, ni su hueso, ni la nada,
0: agarra,
1: no le duele.
0: La agarra el flaquito, lo trepa ahí, porque la otra ya, ya no.
1: No, Kiara no puede, Kiara no puede.
0: Kiara se llama.
1: Kiara se llama, sí. Kiara no puede. Ya no le da bola. Está sufriendo, Marcelo, porque dice que Kiara está de novia.
0: ¡Epa! Sí. El grandote ese, morderse sí, todo. Sí, sí. ¿Sabes que yo eso te contaba hace un rato? No, me pongo así loco porque mi hija esté no. Sí, yo la veo bien. Ahora si la llego a ver mal.
1: Obviamente.
0: ¿Entendés? Creo que va a ser o sea, van a quedarse sin hijo algunos, pero si la veo bien, y si ella está bien, ella elija. Aparte yo no le voy a elegir el novio. ¿Entendés? Le puedo llegar a joderla, pero joderla en el buen sentido, ¿viste? Pero no, como jodíamos antes. Antes él tiene novio en la escuela, ya era para piña.
1: Sí.
0: Era para piña. La vez pasada me crucé en el pádel con uno que nos agarramos a piña por la primera vez que me dijo tiene novio.
1: Tiene novio. Sí, sí. Tiene novio. ¿Entendés? Será lo primero.
0: Sí. Porque me jodió así en quinto. Como qué bronca que me dio. Porque no era cierto, ¿entendés? Entonces te da bronca, ¿entendés? Adelante el curso, ¿entendés? Pero bueno, ¿qué vas?
1: Cosas que pasaron, ahora ya es ahora todo es más libre, también es
0: demasiado,
1: cierto.
0: No me gusta tanto, tiene que volver a acomodarse. Tiene que estar bueno que el hombre vuelva a conquistar a la mujer.
1: Totalmente.
0: ¿Entendés? Me parece, más allá de que la mujer y aparecen, me parece también muy machista decir, no, pero ella querían ganarse su espacio, querían ahora que se la banquen. No, me parece que el hombre tiene que ser.
1: No. Igual no, tiene no puede que dejar de ser caballero, me parece
0: claro,
1: que
0: no tiene nada que ver con lo económico, ¿eh? Si la mujer puede ayudar en la economía, que ayude. Ese es otro tema, pero para mí las obligaciones pasan por el hombre.
1: El detallito.
0: El detallito o detallecito, ¿cómo es?
1: Detallito.
0: ¿Eso viene de un árbol, de una rama?
1: El tallito pequeño.
0: No, pregunto, porque usted sabe, está bendecido igual así.
1: Marcelo es su hija y nadie más. Encima me dijo, ¿cómo era la cara de mi yerno? Dice... Marcelo está en un estado de negación absoluto. Lo hizo investigar.
0: Me parece bien.
1: Lo hizo investigar, quiso saber quién era, de dónde salió.
0: Hasta ahí estoy con él.
1: Todo.
0: No está mal. Toca un par de botones y...
1: Ya sabes todo.
0: ¿Quién es?
1: Sí, ¿quién es? Buen día, Andrea, Rubén, feliz cumpleaños, Rubén, Dios te
0: gracias.
1: Bendiga hoy, siempre, en cualquier momento les visito, los quiero mucho, dice Magali Gladys Acosta, la madre de la Sole, compartiendo con nosotros el programa también.
0: Gracias, Gladys.
1: Ricky dice, por Payares, más vale que usa la gorra, si tiene que tapar esa pelada que no se resigna a aceptar, dice, no seas malo.
0: En la alfombra roja.
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1: Chiche, soy el que dio el registro floja. Sin hacer el trámite. Mándame un saludo, dice Ale.
0: ¿Qué dice? ¿Hizo qué?
3: Mentira, yo no hice nada de eso.
0: ¿Qué dijo?
1: Soy el que dio el registro sin hacer el trámite.
3: Mentira, no hay nada de eso. Es una blasfemia. No sé qué.
1: ¿Fue testigo de lo que pasó?
3: No.
1: ¿Qué hiciste?
3: Nada.
0: ¿En qué andaba vos?
1: No, en auto, sí.
0: Está agrandado ahora, pelotudo.
3: No, pero no.
1: Acá dice que vos te fuiste, hiciste el registro sin hacer el trámite.
3: ¿Para qué ver qué registro?
1: No sé. Deja.
0: Deja hacerte.
1: Dejen de hacerse los dos, porque aquel está. Pasa nomás.
3: No soy yo. No soy vos. No soy yo. Mentira,
1: Dice que le estaba esperando 2 horas, vos llegaste y pasaste, ¿no?
0: Ahí ya está mintiendo, porque ahora en 2 patadas te hacen todo.
1: Eso no se hace.
0: En 2 patadas te hacen todo. Le va, cualquiera va a hacer el registro ahora, que si es el de conductor, no sé de cuál están hablando. Pero hoy rapidísimo te hacen todo. Rapidísimo, en realidad. Si estás todo en condiciones, a veces lo que puede demorar es que te den la aprobación de Buenos Aires, viste que si no te aparece, a veces te aparecen el mismo nombre y tiene causa o tiene menos puntos o tiene muchas multas, ¿entendés?
1: Ah,
0: por
1: mirá.
0: Ahí puede demorarse. Pero si no, te digo que no te hablo a mi hijo.

0: vez se presentó y en menos de 20 minutos estuve de vuelta con el carnet.
1: Yo ya había sacado turno antes, por eso no me
0: había... Eso hay que hacer. Los conocidos que uno tiene es sacar turno antes, entonces ya te van habilitando. ¿Entendés? Si no tenés conocido. La vida es desconocida.
2: Sí, ya. 3704-59-2928, línea de mensaje de texto.
0: A mí me llegó a casa, yo no tuve que ir.
2: Vos sos un hijo de puta, callate. Vos sos peor que todo el resto.
1: Y bueno, ahí tenés. Y después me dicen amigo, ¿no?
0: Sí. Mirate un poquito que hay un amigo que tiene un problema. Listo, se soluciona. Son años.
2: Son años, son años. Y después la gente los deschaba así, chiche, te das cuenta. ¿Qué le pasa? Bueno, Gustavo dice, buen día, Radio del Sol, feliz cumpleaños, Rubén. Que pases lindo día, saludos. Huguito anda por acá también, ¿qué tal? Feliz cumpleaños, señor Rubén, en este hermoso día de llovizna. Le deseo lo mejor. Chiche, ¿me puedes pasar Escalera al Cielo de Led Zeppelin, porfa? Chiche, deja de chapear
0: escalera
2: por ahí.
0: Escalera al Cielo. Escalera
2: deja
0: al Cielo.
2: Deja de chapear, dice.
0: 10:29 en la Argentina.
2: Ya volvemos. Ya volvemos.
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0: 10:39 en la República Argentina, mis amigos, esta es la frecuencia del sol, 95.9, ya ha parado la lluvia, por lo menos en este momento, aquí, en esta zona, en el barrio Mariano Moneda, me van a decir, no, acá llueve. Contanos si está lloviendo en tu ciudad, contanos en tu pueblo, en tu país, en tu patio o en tu barrio.
1: Claro, no sé, porque estamos... Ya no sabemos, ¿viste ese distinto?
0: En el circuito 5... 4:30, 5 de la mañana, hubo granizo mal.
1: ¿Qué es eso?
0: Eso también seguramente es chiste.
1: La lluvia, Miranda, ¿qué culpa tengo yo?
0: Claro, che, diría la lluvia, ¿qué te pasa?
1: ¿Qué te pasa?
0: ¿Por qué así? ¿Qué te pasó?
1: Ay, Dios mío. Bueno, 3704-59-2928, línea de mensaje de texto, línea de WhatsApp, acá estamos, como siempre, acompañándote hasta las 12 del mediodía, programa que se repite el día domingo. Gracias a Cintia, que acaba de mandar también
0: una torta hermosa. Ella siempre atenta a los tres, a todo el equipo de toda la vida. Sí. Le agradecemos a él y a su marido, porque calculo que con Aquino están ahí a full. Le mandamos un abrazo enorme. Siempre veo su publicidad de ella. Ella es una fanática también, sí, de él. Así que un abrazo enorme, enorme para ambos. Pero sí, principalmente para Cintia, que es la que se acuerda de nosotros siempre.
1: Siempre. Así que bueno, saludo muy, pero muy especial.
0: Gracias.
1: Bueno.
0: Decime de qué es Cintia antes de partirla. De partirla al medio de la torta.
2: La gente se va a trabajar.
1: Y sí, no quieres saber. Estamos acá mirando. Es cierto, es mucho. Mucha comida. Como sí, que te vieron, viste. Que dice, ¿por dónde va? Por el lado de la comida.
0: Pero
1: no le
0: por el lado del fútbol y de la pesca. Y, sí. ¿Entendés? Por ahí voy también, chicos. Aviso por
1: las dudas. Me gusta, decía, y da una lista.
0: Caso 42, XL. Ya.
1: Te vas a la mía. 42. ¿Vos cuánto calzás, chiche?
0: 42.
1: ¿También? El único que no concuerda el piecito con el cuerpo es el pelu.
0: ¿Cuánto calza el pelu?
3: 27. De largo, pero de ancho es tipo empanada.
0: Claro, él es al revés la zapatilla.
3: Claro, él es de anchor.
1: Claro, se porque pone... el problema no es de largo, es de
0: empanada.
1: Ancho. Claro,
0: él es pascualina, más es una empanada.
1: Sí. Es de ancho.
0: La empanada de pascualina, viste que ya saque partir por la mitad.
3: El problema de anchor tiene.
1: Sí. A mamá le pasaba eso cuando...
0: Y él quiere comer nomás, creo que...
1: ¿Qué?
0: Y claro, a él sí hay que regalar comida. ¿Entendés? No, pero se agradece a todos, ¿eh?
1: Bueno, obviamente, claro que sí. Bueno, estamos con más saluditos,
0: mañana
1: más mensajes.
0: El de Analía, ¿eh?
1: Ah, sí, el de Anita. Mirá, Anita.
0: Somos llorones, se ve lo libriano, dice.
1: Mi vida.
0: Gracias. Gracias, muy feliz cumpleaños, Rubén. Que Dios siga bendiciendo tu vida, tu salud, mucho éxito. Te queremos mucho, me pone. Bueno, ella por las dudas ya habla por casa.

0: Porque ya, no sabes ya. Pero Carlito me saludó también tempranito anoche. Pero por la duda ya habla por Carlos, ¿viste? ¡Conociéndote! Bueno.
1: Saludos.
0: Así que, bueno, mañana es el cumpleaños de mi querida Analía. Sí, Ana, si querés empezar hoy, ahí en la parte de adelante, todo bien, sin inflar globos nomás, porque viste que el globo no me. Hay que, para mí es el mismo día, pero si vos querés ir adelantando hoy, voy adelantando, ¿eh?
1: Sí.
0: No tenés que pedirle a nadie. Por la duda. Bueno, la Chini, la Chini, tu hija, que está a punto de parir un libriano. A punto de parir un libriano.
1: A punto,
0: lo que les espera, pobrecita. Te mando un beso a Telma, la mamá. La suegra de Yamil, mamá de Vero, que también los 9 de octubre cumple años. Así que le mando un beso enorme a Termita, que hace 30 años nos saludamos los dos.
1: Mirá, mismo día.
2: Y cuando la piscina estaba en la 9 de julio, que éramos vecinos.
0: Vecino, ¿te acordás? Sí, sí, sí, ¿te acordás? Y ella la venía saludando. Que era genia,
2: la
0: Telma.
2: De siempre, la, sí. La
0: y bueno, hasta hoy tengo la misma jugada yo, y yo nunca saqué ni acepté 3 números.
2: Más de 20 años. Veinte años.
0: Madre, no acerté, chiche, nunca 3 números.
1: ¿No?
0: Sí, una vez 4 y gané 6,000 pesos.
2: Ni un cuarto de todo lo que.
1: O sea que es como una caja de ahorro. El día que vos saques vas, te van a devolver.
0: Devolverme
1: lo
0: que tengo por 15.
1: Va a ser eso nada más. Qué porquería. Pero bueno. Hay gente que sí lo hace, sí o sí, todo el tiempo, mismo número, y en algún momento la suerte va a tocar la puerta.
0: Sí, ¿por qué no?
1: Feliz
0: espero
1: cumple
0: que le guste.
1: A una persona.
0: Es el emprendimiento de una amiga, Tortas Meli se llama.
1: Ah, mira, eso es lo que te mandó Cintia.
0: Sí. A ver, pastelería de Meli con amor. Parece que me recibió otra de médico, ¿no? Pero bueno, ¿de dónde me mandó? Me mandó, dice, es un emprendimiento de una amiga. Y mandó
1: sí, también me pareció que vi, son muy parecidas las tarjetitas.
0: Estamos viendo para llevar a hacer un sorteo para el Día de la Madre, ¿le parece? Sí.
1: Sí, obvio.
0: Para la semana que viene, ningún problema. Le tiramos la publicidad, le hacemos un flyer, todo lo que sea para la gente, mi querida Cintia, ni un problema. Mira, al aire te estamos respondiendo,
1: Sí.
0: Cortamos nomás para todos los barrios ahora, pero solamente.
1: Ahí ya te pasamos una fotito, obvio. Luisito dice, feliz cumple, amigazo Ru. Luisito Maldonado, Alberto de Tres Marías, feliz cumple, estimado Rubén, la plenitud de la edad. Dicen que a esa edad ya se van, ya se le ven. ¡No seas malo!
0: Sí, no importa.
1: Los pies de San Pedro.
0: ¿Quién dice, hijo?
1: Alberto de Tres Marías.
0: Alberto, vos estás jubilado, te fuiste a encerrar por allá a morir solo. ¡Hola! ¡Váyate con Fredo!
3: ¡Feliz cumpleaños, amigo! ¡Feliz cumpleaños! ¡Que Dios y la Virgen te bendiga siempre! ¡Te queremos mucho! ¿Sabes lo que significas para nosotros? ¡Sos un crack, ídolo! ¡Te amamos! Acá te saludamos, Luis. Bueno, yo y tus 3 sobrinos. ¡Tu ahijado, Luciano Iván!
0: ¡Tiene la bota!
3: ¡Y tu sobrina mía!
0: Mi
3: así
0: vida.
3: Que te queremos mucho, loco. No cambies nunca. Te amamos. Bueno, ahora, hola Andrea.
1: Hola
3: Chichi. Que tengan un hermoso bendecido día.
0: Ídola.
3: Reportándome, Noé. Besitos.
1: Bueno, ahí está.
0: La verdad que estos oyentes realmente son fantásticos.
1: Sí. Un montón de gente. Acá hay un mensaje que dice: perdóname. Según dicen, Chiche se puso el chaleco que le vino con el auto y pasa nomás a hacer trámite sin hacer fila. Soy el chipero de la Muni. Alberto de Tres Marías se mata de risa por lo que le dijiste.
0: No, se fue a morir solo por allá.
1: ¡Cachate!
0: Él me trata de viejo a mí.
1: Que chupa media los de lote, dice.

0: No.
1: No, ellos siempre...
0: Siempre están.
1: Están desde el programa del primer año, están.
0: Luis, lo que ya le ve los pies a San Pedro, dice Noé. No seas mala.
2: ¿Quién cumplió año ayer?
0: ¿Ayer? ¿Cuántos años cumplió Luis ayer?
2: Todos. No, todos los deseos para
1: que... Todos los buenos deseos.
0: Todos los 8 cumpleaños.
1: Gracias a mi tía Lili, ¿eh?
0: Tía Lili.
1: Feliz a la tía Lili, ¿eh?
2: Bien.
1: Sí. Está aprovechando todo el tiempo perdido.
0: ¿Ah, sí?
1: Sí.
0: Qué bueno.
1: Sí.
0: Luis le está viendo las bolas ya a San Pedro, no, dice acá este mensaje. No, basta. Buen día, RDS. Muy feliz cumpleaños a Rubén. A disfrutar de este día. Abrazos, dice Amaro. También compartiendo con nosotros el programa.
1: Bueno, Mirta, que manda saludos, Cherniak, para todos. Y obviamente está saludando para la gran querida Mirta. Gracias, Mirtita.
0: Sin Figueredo, nuestra amiga, dice: buen día, Sole. Feliz bendecido cumpleaños, Rubén. Dios derrame abundantes bendiciones en tu vida. Saludos, abrazos de parte Facundo, Cintia, Los Peques, Lautaro, Santiago y Luz. Hola, Chiche y Andrea, bendecido día, dice. Muchas gracias, ya está también en nuestras redes una cantidad de gente participando del sorteo del Día de la Madre de Sin, que nos envió las primeras, dos primeras.
1: Sí, te cuento, mandaba cuatro, creo que la increíble cantidad de gente
0: se anotó. La cantidad de gente que está
1: participando. Tiene tanto como la... Y ahora se viene una torta que va a regalar la amiga de Cintia.
0: Sí, exactamente. ¿Qué es esta que llamando? Sí.
1: No, que no, esta corte. Es mía. Mira lo que le hago.
2: No.
0: 57 son todos los años de Luis, dice acá. Huguito dice: Luis, cuando empezó a escuchar la radio, aún era fértil. Soy gay, y dice: no. No. 57 nomás, dice. Y puso mi pop por tu cogote. No sé qué quiso decir.
2: Mi pera.
0: Da para todo ese pe, ¿eh?
2: Mi pelvis. Mi pierna.
0: Mi pancho.
2: No, ey.
1: Mi pi.
0: Mi pe por tu cogote. ¿Qué es ese? Dios mío, esta gente. Bueno, ya 49 minutos de las 10 de la mañana.
1: ¿Cómo pasa?
0: Qué rápido está pasando esta mañana realmente. Volando, volando se va la mañanita de este día viernes. Y acá estamos acompañándote hasta las 12 del mediodía en los candidatos de la mañana. Seguimos recibiendo tu mensajito. 3704-592928 y todas las redes sociales.
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9: Es la hora 11:04.

0: 15 minutos pasaron exactamente de las 11.
1: Hemos 45, qué rápido pasó la
0: mañana. Rapidísimo, rapidísimo, súper mañana. Que estamos compartiendo con la gente.
1: Mañana de Loratadina, más o menos, con todos estos climas que cambian, sí, te caga la vida, La alergia es terrible.
0: Adentro, además, todavía vos sentís la pesadez y salís y hay vientito y te movés un poco y haces una cuadra y está lloviendo. Es una cosa rarísima, rarísima. Pero bueno, ¿qué se le va a hacer? Imagínate lo complejo que está todo, que también nos estábamos enterando de esta situación allí en Chile, con mucha gente que bueno, padeció las consecuencias, un alud, barro y agua que arrastraron autos y colectivos en Santiago. Esto pasó el día de ayer. Los habitantes de Santiago de Chile, especialmente en el sector de San Carlos de Apoquindo, comuna de Los Condes, las lluvias extraordinariamente intensas provocaron el desborde de quebradas y una avalancha de agua, barro y piedras que descendió por las calles arrastrando vehículos y generando escenas de desesperación. El balance inicial confirmó al menos 6 personas heridas, entre ellas un bebé de 1 año que sufrió fracturas. El presidente chileno decretó el estado de catástrofe allí en Las Condes para movilizar recursos de emergencia. Sé que al menos 6 heridos, no hay víctimas fatales reportadas, por lo menos hasta el momento, más de 1,000 personas que fueron evacuadas, viviendas y comercios inundados, autos y colectivos que fueron arrastrados. La verdad es que es increíble todo lo que sucedió el día de ayer. 144 milímetros de lluvia saturaron el terreno y provocaron crecidas repentinas. Y se generó esto que les estábamos contando, este alud, terminó entonces sorprendiendo a los habitantes allí en Chile. Qué bárbaro, la lluvia, las consecuencias, todo lo que está pasando en este tiempo. Muy,
1: muy loco. Muy loco. Ahí en Cruz Alta, el lago que siempre nos nombra, a mí me queda porque Marijó siempre los nombra, el Carcarañá, se desbordó, pasaba la ruta. Y estaba filmando una señora. ¿Qué filmá? Le dice la mujer. Y le filmo para el boludo este que está queriendo pasar. Le llega a agarrar la corriente en el medio y no lo va a poder para frenar al auto. Era un auto chico, ¿entendés?
0: Sí.
1: Dicho y hecho, cuando llega al medio de ahí, el auto lo llevó. Ahora hay que llamar a los bomberos para rescatar a este tipo, dice. Que se estaba llevando. Lo lleva al río, Lo lleva al río como si nada.
0: Bueno,
1: quedó ahí contra un palo que tendría que... contra una

0: mármol.
1: Sí.
0: Pero es una locura. Muy hay locos. Gente. Cuando no podés, no podés.
1: Hay
0: muchacho.
1: Una persona que subió justamente una fotografía, salió ahora en las redes, que también me parecen hoy, viene.

0: hasta acá. Claro. ¿Entendés? ¿Con qué necesidad salís cuando ya?
1: Esperá o te pones un casco o algo. Evitando, te puede lastimar cualquier parte
0: muy
1: del cuerpo,
0: mal,
1: aparte.
0: Muy mal, porque como vienen.
1: Sí, además, entiendo, hay gente que. A ver, sí. Se rompe la planta, yo los entiendo, pero.
0: Pero no, no, y es, no. Pero es peor la consecuencia, o sea, pudo haber sido mucho peor también.
1: Saludos de Coy, chicos.
0: Muchas gracias.
1: Gracias, Coy, por acordarte siempre. Pero bueno, está todo muy raro. Y esto es el fenómeno niño, Chiche, Andrea. Sí, este es el fenómeno niño que va llegando. Por etapas, por distintos lados, y que vamos a vivir los sudamericanos, ¿no?
0: Sí.
1: Lo de Chile fue terrible, ¿eh?
0: Terrible.
1: Lo de Chile es terrible.
0: Terrible.
1: Feo, feo.
2: O encima, nada de pronosticado y nada, se fue así.
1: Se fue, de una. Una especie de alud, ¿no?
0: Sí, una alud. Una alud, exactamente. Bueno,
1: sí, faltó la S. Para que sea salud.
0: Y la O para que sea saludo.
1: Sí.
0: Hola,
1: vuelvo, ya sé, no hay problema. Es la edad. Dame
2: la edad.
1: Soy muy pelotudo, perdón.
0: Hola, buenos días, candidatos. Es la primera vez que escribo. Feliz cumple, tocayo. Sos un clásico. O sea, yo ya sé escribir.
1: Soy un clásico.
0: Yo ya sé escribir, pero es la primera vez que escribo al programa. Dice solito. Buen día, chicos, feliz y bendecido cumpleaños, Rubén Rodríguez. Luisito Maldonado, ya vamos a ver qué dice Luisito.
3: A ese oyente que dice ¿qué? Que no tiene fe en mí, yo le voy a decir, le voy a contar un poquito mi historia.
0: ¿Qué pasó?
3: Tengo un hijo de 29 años con una mujer.
0: Sí.
3: Eva. Si no más le digo, ¿entiendes? Hoy papá tiene, ya me hizo abuelo.
0: Sí, sí.
3: Después tengo allá, por Villa del Carmen, tengo otro hijo que tiene 20 años.
0: Sí.
3: Está en el ejército. Bueno, fue destinado a Mendoza ahora porque está en el ejército. Es decir, con otra mujer. Y con la
1: otra mujer
3: que tiene 32 años, jovencita ella. Le hice tres. Uno se llama Luciano, el otro se llama Iván, sí. Y la otra mía.
1: Bueno, son
3: si
1: tuyos.
3: Ven,
4: eso es lo que te hicieron crear vos.
3: El papá, o sea, yo.
4: No, vos firmaste nomás.
3: Así que no me vengan acá que quieren ser más. ¿Eh?
0: ¿Más qué?
3: Ustedes que se creen potrillos.
0: O sea, que para vos la definición de potro es tener hijos con diferentes mujeres en varios lugares.
2: ¿Te das cuenta que es ubicado? ¿Qué? Ahí está. Muy bien dicho, Andrea Rodas.
0: En fin.
5: Porque éramos chupamedia, Rubén.
6: No, somos chupaculismo, hijo de Rubén.
3: ¿Chupamedia de dónde, hijo?
6: De Lote.
3: Me pichó su cogote.
0: Ah, de ahí vino la P. Por su cogote dice porque son del Lote. Bien, le buscó la rima. Feliz cumpleaños, querido Ru, Dios bendiga y te dé siempre toda esa energía y cariño que vos das. Toto Rivero desde Clorinda.
1: Totito, el eslabón.
0: Mirá.
1: Ese fue tu compañero del eslabón.
2: Señor.
1: Le hicimos un casamiento también a Toto y a Lizzy.
2: Al negro también mandó, estaba escuchando hoy, el negro.
1: Él dice que anda por acá, el negro.
2: Ayer anduvo por acá, ahora me mandó un mensaje saludándote, obviamente, y estaba escuchando la radio.
1: Negrito, puto.
0: Feliz cumpleaños, Ru. Noelia de Pan de Casa también te está saludando en este día.
1: Noé, mañana es el cumple de Noé.
0: Ah, mira.
1: Pero mañana va a festejar. Pero hoy recibe ella su cumple. Le mando un beso a Noé.
0: Bueno.
7: Hola, Andrea.
0: Hola, mi amor.
7: Rubén. Hola, Chiche.
2: Hola.
7: Feliz cumpleaños, Rubén.
1: Gracias, mi amor.
0: Mi vida. Ahí está Pablito.
1: Pablito.
0: Compartiendo
1: qué
0: con nosotros.
1: Qué chico tan bueno. ¿A quién salió?
0: Un amor tímido.
1: Porque aquí ahora no es.
0: A Noé.
1: A Marce tampoco.
0: Vaya a saber un.
2: Qué buena pregunta.
1: ¿Por qué tan bueno?
8: Happy birthday to you. Happy birthday, Mr. Perro. Happy birthday to you. ¡Feliz cumple, papá!
0: Dani Monroe.
8: Hermosa, feliz cumple, mi rey. Bueno, te mando un abrazo, mi amigo. Espero que pase un lindo día. Anoche capaz que hiciste la previa en el fútbol. No sé si
1: no,
8: hubo o no, pero
1: no
8: bueno.
1: Hice previa de nada.
8: Bueno, mi rey.
1: Me cociné una albóndiga con queso.
8: Un genio total que siga los éxitos. Así que. ¡Besis grande! ¡Que viva el 9! ¡La puta que lo parió!
1: ¡Qué bien!

0: Este chiste, te ensartaron todo, boludo. Hay que ver. Yo sí soy vos, tenés la posibilidad de que los tres tenés ahí. Así el ADN, porque viste que no es, no sabemos. ¿Luicho?
1: ¿Los ligó Luicho? Te ensartaron todo. Sí, ayer yo hablo con Dani y me dice, por algo sos el 9. Y dice, pues naciste el 9. Y te voy a dejar de ahí. Ahora, yo no sé qué le está pasando a Luicho. Me escribe todos los días. ¿Será que quiere que le clave?
0: ¿Chiche? ¿Dónde vive Bruce Lee, chiche?
2: ¿A dónde?
0: ¡Allá! ¡Allá! ¡Buenísimo! ¡Allá!
3: Hay granizo y querés meter más planta, ponete un casco. De nada por la sugerencia.
1: De nada por la sugerencia.
0: No, joder con Luicho, él. Viejo pistolón.
2: Pistolón.
4: Rubén Rodríguez, muy feliz cumpleaños, genio. Al potrillo de Luis le vamos a decir: el potro recorre el corral, pero la yegua no es solo de él, dice. Eso me dijo Chiche. A la abuela capaz dice que salió bueno y se tapa la cara y se ríe, no sé por qué. ¿Estás hablando de tu suegra, no es mi voz?
5: Hola, tía. Hola, Rubén.
4: Hola, mi amor. ¿Cómo estás, Lu?
5: Feliz cumpleaños, Rubén. Que la pase lindo. Yo, Luciano.
1: Hola, Luciano.

0: Y ahí cerramos ya.
1: Hasta ahí está, chicos.
0: Hasta ahí ya estamos, chicos. No, no, ya nos cansamos.
2: Sobrino ya está.
0: Y ahora va a venir él. ¿Qué va a ser? Algo así, nieto, me sabes que no sé si quiero que sea. ¿Cómo le vamos a decir? Sobrino nomás también. Es un caradura de Telichi. Está ahí, en las puertas, en las puertas.
1: Ah, sí.
0: Feo asoma tras un manto en el. Bueno, Marijó nos escribió tempranito y nos contó que se suspendía en el hospital de alta complejidad por esta lluvia, con motivo del 23º aniversario. Estaban justamente previsto, a ver, estaban por realizar en la costanera Vuelta Fermosa a las 15 horas. Recorré, aprendé y cuidá tu salud. Esta maratón 5K y 1K que se suspendió. 15 y 17 horas respectivamente, pero bueno, por las inclemencias del tiempo, suspendido entonces esta actividad del Hospital de Alta Complejidad.
2: Acá,
0: presidente
2: cosa,
0: Juan Domingo Perón.
2: Ya que están hablando de suspensiones, sí. Comunicado oficial.
0: Sí.
2: Oktoberfest suspendido.
0: Sí.
2: Hasta nueva fecha.
0: Sí.
2: Y la Expo Construcción también está.
0: También suspendido.
1: Hasta nueva fecha.
2: Acá está. Estoy mirando que te aviso.
0: Sí. Bueno. Bien, perfecto.
1: Gracias, Ricardito Cristanchi. ¿No fue todavía Ricardo a buscar?
0: Todavía no fue a buscar
1: la entrada.
0: ¿Qué pasa, Cristanchi? Mira que se van a terminar. Les apurado.
1: Bueno, mira, Diego, ¿se acordó tu marido también, Dieguito Tomasi? Bueno. Así que le mandamos un abrazo. Mañana nos vemos. ¿Entendés? Si es que te lleva Andrés.
3: ¡Oh, Dios!
1: ¿Te lleva Andrés?
0: No sé, no sé, estoy pensando. Voy a ver. Buen día, candidato. Los mejores deseos para ti, Rubén, en este día tan especial. A disfrutar. Saludos, dice Antonio.
1: Hasta hoy tenés, bueno, no hay más confirmación. Se van a quedar sin empanadas.
3: Y Chiche, lo único que sirve es para saltar en contra mío, ¿no va?
2: ¿Y yo qué hice? No dije nada.
1: Él no fue.
0: No fue.
1: No voy a mentir, Luis.
2: No va a decir sí, viejo puto.
0: No le digas así.
2: Bueno, Pluto, entonces.
1: Mira, capullo, Juan Cancio, chiche.
3: Sí, escuchá,
0: ¿Qué?
3: No sé qué conteo, no sé, no me acuerdo, boludo.
0: ¿De qué?
3: Dice que estaba jugando al fútbol. Muy bueno, me encanta el chiste, boludo, lo más lindo que hay. Estaba jugando al fútbol. Escuchá, chiche, Andrea, ¿eh? La hormiga contra los elefantes. Fútbol, hijo, es más picante, estaba picante el partido, chay. Y agarró un elefante y le pisa hacia una morcilla, ¿viste? Le liquida, la puta, le liquidó, ¿viste? Y viene el referee y le saca roja y le dice al elefante, ¿y no viste el codo que me metió? Muy bueno, boludo. Es para chico, domingo, mañana, lo quiero.
1: Para el domingo.

0: Ay, no. Ay, ay, ay. ¿Te das cuenta que hay gente que no debió? Yo tengo que retroceder el tiempo y decirle a mamá, no la tengas, no la tengas. Ayer, cuenta Buceca.
1: A ver, ¿qué cuenta Buceca?
0: Ayer, el potro estaba buscando su llave.
1: Sí.
0: No encontraba. Entonces, bajó ella, porque mi vieja por cuestiones de salud está durmiendo en el piso de arriba. Entonces,
2: pero tendría que ser abajo.
0: Sí, no, porque el baño está arriba. Entonces es imposible subir y bajar, acá dos por tres. El baño está ahí.
2: Bueno, el barrio La Paz, los baños están abajo.
0: Ah, mira, en el 2 de abril están arriba.
2: No sé, viste que esa misma época se hicieron todos.
0: Sí, están arriba, entonces
1: son
0: bueno.
1: De dos plantas, pero tiene el baño abajo.
0: Sí.
2: Claro, la de La Paz son de dos plantas y baño abajo.
0: Entonces abandonó al potro, el potro quedó en su habitación de toda la abajo. Vida abajo y ella está en la parte de arriba. Entonces dice Buceca, bajó a ayudar a buscar la llave a papá y vio una tableta de chicles en la cama. Entonces, ¿qué hizo ella? Sacó dos.
2: No te puedo creer.
0: Sacó dos
2: y ya sé todo.
0: Metió en su boca.
1: Se quedó al palo.
0: No, eran laxantes de mi papá.
1: ¡No!
2: Está todavía cagando.
1: Pero no leo. Chicle Adams.
0: Pero aparte lo que pone, cagué lo que no cagué en 40 años.
2: Eran buenos, que pase la marca.
0: ¿A vos te parece que a esta altura haga semejante estupidez? Cualquier criatura mira primero qué está por meter en la boca, nena.
2: DJ Labio, ¿qué chiche?
1: ¿Qué dice Labio?
2: Saludando.
0: Labio.
2: ¿Se acuerdan los vagos? Qué buena onda tiene. Te manda saludo Charlie Ayular.
1: Charlie, un abrazo, hermano.
0: Qué raro que son los apodos de todos tus amigos.
2: Charlie,
0: la yugular.
2: El ejército, él es el ejército.
0: Después otro que dijiste, la yugular. Después...
2: Él es Charlie, Labio.
0: Labio.
2: DJ Labio.
0: Joseph. Tormenta.
2: Joseph. Él es Joseph. Sí. Tormenta también me saludó temprano, ¿da?
0: Son todos. Muy...
2: Maxi Borgoña, es el, la verdad que le había... Yo decía que le entregue nomás a este pastor el... El galpón, porque lo va a matar. Le llega a agarrar a Maxi.
3: Hola, buenos días, genio. Rubén, feliz cumpleaños. Que Dios te rebendiga. Te deseo todo lo mejor. Y un saludo grande de parte de toda la familia de Guisano. Besote.
0: Se apuró. A lo último, estaba apuradita.
2: Está bien, está bien, está bien.
0: Comió el laxante de papá.
2: Gracias, y a tu madre también, que ya se tomó la...
0: Sí, ya, muy tempranito, temprano, muy tempranito.
2: Ella sí se levanta temprano.
0: Es de familia, che, dice Diana. Antes de ayer agarré un aerosol pensando que era perfume, tiré en el baño y dije, ¡qué rico olor! Y era curavichera de los perros.
2: ¡No!
0: Esta gente está muy loca.
2: Permiso, un minuto,
0: sí,
2: chicos.
0: Sí, obvio.
2: Ahí está.
0: Buen día, candidato. Feliz cumple. Con afecto, Toto y Caro también enviando este mensajito. Bueno, pero vamos a escuchar buena música. Sí, vamos un ratito a escuchar buena música. Y ahí... ¡Ponela!
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0: 11:47 minutos en la República 11, Argentina.
1: 11:47, ya estamos llegando prácticamente al final del programa. ¿Cuánta gente enviando saludos? Walter de Diego Producciones te manda un beso también. Muy feliz cumple. Dice que ya te saludó, pero que bueno, que quería también hacerlo público. Ja, ja, ja, dice Huguito, esos apodos de antes. Yo le mando saludos a mi amigo Yogur de Hígado, que está escuchando la radio. Yogur de Hígado.
0: Yogur, qué feo debe ser.
1: Qué asco, debe ser muy feo. Por eso, por feo le dicen Yogur.
0: Me lloré. Este es mi tema, sí. Es mi tema.
2: Un cubadito, justo me llamó mi viejita. Epa, hermosa.
0: Epa, mi viejita hermosa.
2: Rapeable, pero bueno. Por cierto, que tengan un lindo fin de semana. Besotes, se los quiere.
0: Bueno, seguimos con los mensajes porque nos quedan.
1: Sí.
0: 14 minutos.
1: Montón. A ver, ¿a qué? ¿Tenemos acá?
3: Alfredo, querido, buen día. Feliz cumpleaños. Espero que pases Coquito. Un día excelente. Coquito. Espero que siempre Alfredo. La felicidad, Coquito. Las bendiciones, la salud te acompañe a vos, en tu hogar, junto a tu familia.

0: mejor de la vida, mi amigo. Te mando un fuerte abrazo y muy, pero muy feliz cumple, Benru.
1: Coquito Medina, el colega, nuestro colega.
2: Bueno, feliz cumple, Rubén querido. Que pases un excelente día junto a los tuyos. Disfrutase, feliz, abrazo grande, se te quiere. Te estamos escuchando, dice Fabián Sanabria.
1: Están viendo y escuchando, Fabi, ¿eh? Sí, sí, sí, sí. Porque están viendo desde la web, chiche. Están viendo desde la web, desde el sur. Desde el sur. Son los sobrinos de Cabecita y Ariel. Jugadorazos de fútbol. 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No, no, no. La edad. La silla.
3: Tiene el mismo, a menos acá en el cerebro me está sonando.
2: Suena así. Igual. Laurita Ávila dice, feliz cumple, Ru, que sea un día de mucho afecto. Felicidades, Rubén, dice Javier Escudero también.
1: ¡Javi!
2: Saquito.
1: ¡Chayán!
2: Johnny Monge dice, feliz cumple, querido
1: Johnny. Rubén. ¿Qué hace Johnny, querido?
2: Javiera, muy feliz cumple, Rubén.
1: Ay, hijo de puta.
2: Bueno, el Chinito Gamarra dice, feliz cumpleaños, amigo querido. Gracias siempre. Chino. Abrazo grande.
1: ¿En dónde están saludando todo eso?
2: Todos estos en el Facebook.
1: ¿En serio?
2: Sí, ahí.
1: Puto.
2: Maravillosa persona, mi amigo y compadre, dice Marijó.
1: Shake it back. Shake it back.
2: Andrés Chatruc, feliz cumple. Tomás Leliur dice, feliz cumple.
1: ¿Qué dice Chunchi? Chunchi, querido.
2: Cari no le erró. Dice, feliz cumple, Rubén. Pasará lindo por la. No le erró y te mandó el
1: no erró. No erró. Era mi cumpleaños. Era mi cumpleaños. Muchas gracias, estoy muy contento.
2: No hables así. Sos tonto. Basta.
1: Muchas
2: qué
1: gracias.
2: Qué porquería. Ya está.
1: Shake it back.
2: Bueno, 3704-592928.
1: No quiero leer, vos sabés que las noticias son feas. No quiero nada que arruine mi cumpleaños.
2: No, nada.
1: Son feas las noticias. En serio.
2: Todas.
1: Feas, muy feas. Para mañana siguen marcando tormentas, lluvias aisladas, chicos. Sí se hace el trail de la municipalidad, sí se va a correr. Eso es lo único que no se suspendió. Sí se suspendió el Oktoberfest, sí se suspendió la Expo Construcción, Expo Construir. Eso sí está suspendido, Andrea. Todavía no se sabe si la Feria de Emprendedoras, esta tarde se sabrá, si se suspende o no lo que va a Frente Intendencia. ¿No es cierto? A nivel social, digamos, sí. A nivel lo que hay público, digamos, social público. Pero sí lo que está suspendido, como dijo Chicho y temprano, es Oktoberfest, la Expo Construir, y lo que no está suspendido es el trail, o sea, la maratón.
2: Claro, porque,
1: porque
2: justamente
1: de eso se trata.
2: De
1: eso. Sí, de cuando hacerlo, más complicado, mejor todavía.
2: Es mucho mejor.
1: Que terminen todo embarrados.
2: Claro, porque no es una maratón, es un trail.
1: Es un
2: esa
1: trail.
2: Es la diferencia.
1: La gran diferencia.
2: La maratón que
1: en el bosquecillo.
2: Sí, encima ahí en esa zona. Qué lindo. Para ellos es.
4: Alguien te quería saludar acá, man. ¡Hola!
1: ¡Olé!
5: ¡Hola! ¡Hola! ¡Buen día! ¡Feliz cumpleaños, mi querido amigo! A ver si sabes quién sos.
1: ¿Te vas a ir a ver si te he salvado ahí viendo la espada, Miguel?
5: ¡Feliz cumpleaños, mi querido amigo!
1: ¿Te está queriendo salvar yendo a Paraguay porque está la espada San Miguel que vino del Vaticano?
5: Exactamente, hoy te voy a fallar. Voy a fallar hoy.
1: ¿Por qué me vas a fallar hoy si mañana es mi cumple?
4: Es que se queda todo el domingo.
5: Me encanta esto, Así que hoy vamos a dar más. Estás llamando un teléfono ahí, Bueno.
1: No, acá no.
5: No, no, no, tampoco.
1: Acá no, acá nada. Bueno, escúchame, mañana bien.
5: Sí, Dios quiere ir a vivir.
1: Bueno, pedí por nosotros.

0: sí señor, mi amigo, vamos a estar bien. Así que no quería dejar pasar este momento, así que te quiero dar un saludo gigante.
1: Te quiero mucho, gracias, gracias.
0: Sabes que te queremos mucho y bueno, así que éxito como siempre.
1: Un beso a mis ahijadas, tus hijas ahí, ¿eh?
0: Sí señor, un beso para toda la familia también y lo vamos a mandar a su
1: señor. Dale papi, te mando un beso, gracias. Gracias, Fernando, un amigo de Clorinda también, que siempre está, ¿entendés? Siempre está. Así que, pero muchísimas gracias a Toto Rivero, las cosas que me dijo, a su señora, a Lizzie. Así que muchísimas gracias, en serio, a todo, Griselda, sí. Griselda, Ezequiel también, que nos conocemos hace 35 años, si no es más también, chiche, así que fui el primero a enterarme cuando estaba embarazada de Maxi, ¿entendés? El inútil este que trajo. Igual le quiero, él sabe que lo digo con cariño. Bueno, pero ¿sabes qué? Que peor que no le diga nada, vos sabés eso, mejor que le diga sí.
2: Que le diga no, algo, sí. Que no le diga nada.
1: No le digo nada porque ya.
2: Rubencito Arce dice.
1: ¿Qué dice nuestro tocayo?
2: Son lo mejor, dice.
1: Gracias,
2: feliz cumple, tocayo. Chiche, soy Fabri. Hey. Qué porquería.
1: Conoce todo lo que pasa en el programa.
2: Todo.
1: ¿Sabes quién me preocupa, Ángel?
2: ¿Quién? ¿Por qué?
1: Ángel.
2: Ah, sí, está desaparecido. Le vamos a mandar después un mensaje. Es que nosotros somos los
1: muy
2: únicos.
1: Claro, porque capaz le prohibieron su trabajo. Que él medio escondida escribía ahí en el laburo.
2: Escribía, sí, en el trabajo.
1: Mandaba audio, ¿te acordás? Yo creo que en el laburo. ¿Por qué son tan ogros a veces en los laburos? Tienen que divertirse un poco. En un momento me acuerdo cuando la firma Yeje tenía Coca-Cola, que son los que después vendieron, ¿no?, al grupo, al grupo empresarial mexicano este. Pero cuando lo tenía Yeje, en algún momento tuvieron problemas con el tema de los camioneros, que no podían escuchar la radio. ¿Te acordás, Chiche? No sé si lo recordás. Tantos años que estamos acá en la mañana en la radio. Y nos habían contado de que lograron que poder volver a escuchar la radio. Éramos su compañía. Somos la compañía de muchos tipos que van manejando la radio tradicional.
2: Sí.
1: Podés poner por Bluetooth la música que vos quieras y todo lo demás, pero no podés hacer siempre lo mismo. El tipo te va diciendo, por ejemplo, la temperatura en este momento. Te estoy diciendo que mañana hay 40%, entre un 10 y un 40% de probabilidad de lluvia. Y eso no te dice un Spotify, un YouTube, algo por el estilo. Entonces,
2: claro.
1: El locutor en vivo, la radio, seamos nosotros, sea cualquiera que tenga radio en vivo, es diferente, ¿no es cierto? Así que...
2: más este tipo de programa, porque la verdad es que están pasando tantas cosas que no son buenas, que a veces sacar una sonrisa está bueno y es lo que tratamos de hacer.
1: Hay una pregunta que quiero que le contestemos, Andrea. Si no alcanza el tiempo hoy, quiero que le contestemos el lunes.
2: Sí.
1: ¿Vos viste la oferta a 2.300 pesos el kilo de las patitas de
2: pollo? Las garras, sí, se llaman así, garras de pollo.
1: ¿Qué se cocina con las garras de pollo? Chiche, matame la
2: garras de gallina,
1: si
2: sería...
1: las garras de gallina o de pollo.
2: Las
1: ¿entendés?
2: Garras,
1: ¿no? Venden el kilo a 2.300. Yo le dije a ellos que ellos le hacen hervir y le ponen
2: como
1: cosas y le sacan
2: gusto.
1: Muy buen sabor,
2: sí.
1: ¿No es cierto? Otro dice que la hacen frita, pero ahora vamos a ver qué se puede construir. Hay que Chiche no averigüe mientras vos seguís con los mensajes, Andrea.
2: Perfecto. ¿Eh? Ahí estamos entonces saludando a todos. Toda la gente que nos ha hecho el aguante en esta mañana.
1: Diego,
2: bueno, los chicos,
1: que no aparece más, no levanta el ánimo también, Diego.
2: Los chicos de la radio también, que te han dejado saludos. Ahí está Silvia, está Jorgito.
1: Silvia, Jorgito Castaño
2: Montero,
1: me mandó, Guille, querido. ¿Hoy vino Guille, querido?
3: No,
2: José
3: no,
2: Benítez.
3: 6:15 de la mañana me avisó que no venía.
2: José Benítez, Claudito Cáceres, que quería comer el asado. No le dijimos que venga el próximo mes. Cualquier cosita,
1: cuando
2: Claudito.
1: Cuando sea su cumple.
3: Mi top 5 de comidas.
2: ¿Qué dice? Garra de,
1: a ver, diga,
2: garra,
1: a ver,
2: de gallina.
1: Hoy, porque te faltó tu top.
3: Sí, me faltó mi top. Bueno, hoy arrancamos con caldo de pata de pollo.
1: Caldo con pata.
3: O sea, con eso sería.
2: Sí.
3: ¿Viste? Se hierven las garras limpias.
1: Sí, sí.
3: Y primero se le lleva al podólogo, dice, porque viene. Guiso de patita.
2: Guiso.
3: Se doran las garras y ahí se cocina a fuego.
1: ¿Viste
3: lento
1: que te dije?
3: Con Rosana.
2: Claro.
3: A fuego lento.
2: Sí. ¿Después?
3: Después tenés patas al horno crocantes, tipo las patitas crunch. Se hierve unos minutos, se condimenta con salsa inglesa, paprika, mostaza, ajo.
2: Sí.
3: Y va otra vez
1: al horno.
3: Y después tenés al estilo asiático, que es el más popular.
1: El quemado comen, si esto comen cualquier cosa.
3: En los chinos dice que le sacuden eso. Garra de fénix se llama. Se blanquean primero.
1: El ave fénix.
2: Garra de fénix, qué hijos de
3: puta. Se fritan o se cocinan.

0: después se marina en una salsita de soja.
1: El tema es que...
0: Después puede usar como...
2: Es como que es más para chupar tipo cogote, sí, digamos, me parece, porque no tiene mucho sentido.
1: Claro. Usás como el carbadientes y después lo colgás en el llavero, porque en realidad no tiene nada, chicos, o sea...
2: Tiene algo de carnecita.
1: ¿Pero qué tiene? Nada.
2: Tiene algo de carnecita. Mirá,
1: Chiche, qué impresión. Primero, qué impresión estar chupándote esto.
0: Después dice que sirve.
2: Ay, cada cosa se chupa la gente.
1: Mirá, ponelo ahí, cállate. Ponelo ahí para que la gente vea.
0: Cuando te llama uñera, dice que le saque la uña y le use para el...
1: Para arrancar. El culo.
0: El plástico sobre plástico que siempre se pone.
1: Le pones en la punta.
2: No es necesario.
1: Le pones en la punta. Le pones en la punta de la manito. ¿Viste que ahora vienen las manitos que
2: esta te rascan la espalda? Esta manita
0: de para rascador.
1: No, me da cosa. No tiene carne.
2: Sí tiene algo.
1: Pero sí es cierto que es lo que le da más gusto,
2: sí, va, a la comida. ¿Ahora hacerla al caldo?
1: Sí.
2: Sí, yo no lo... No, pero no sé, ¿por qué no? Hay que, ¿por qué no va a probar?
1: Bueno, es una opción.
2: Él dijo que le mandan al podólogo primero, así que está bien.
1: Lo veíamos hace un ratito.
0: No tiene carnes.
1: ¿Viste?
0: Propiamente dichas, no.
1: Es todo cartílago. Pero
0: tiene tendón, cartílago y hueso.
1: ¿Viste? Es todo cartílago, porque es nuestro
0: no
1: de...
0: No tiene, carne no trae.
2: ¿No trae carne?
0: No, ninguna.
2: ¿Caja de pan?
0: No.
2: Tiene ninguna. Todo menos carne.
0: No tiene carne.
2: ¿Te acuerdas de la época de Alfonsín?
1: Claro, porque es como nuestra mano, ¿entendés?
2: No, no, mi mano tiene carne.
1: ¿Cartílago?
2: No, no. De mi mano vas a sacar algo. ¿Y la del pelo? Ay, joder. Hay manos y manos.
1: Compara con una mano normal.
2: Vos también acá tenés carne.
1: No, bueno, no, pero no, es la garra.
0: Dice que la en China es el top.
2: El plato principal.
0: Sí.
1: Bueno, consolémonos con aves, eso, ¿entendés? Los chinos comen cualquier cosa.
0: Aves de corral.
1: Pero Fénix, la cuestión es que
2: Fénix.
1: Apareció la publicación, por eso nos llamó la atención.
2: 2.300 el kilo.
1: 2.300 el kilo que estaban recibiendo.
2: Limpio, limpito.
1: Estaban recibiendo en la jurisdicción 5 y
2: bien
1: ya
2: limpito,
1: viene empaquetado.
2: Che, viene empaquetado por kilo. Limpísimo.
1: Susana dice contiene con mucho colágeno.
2: Es... Claro, ¿sabes por qué? Por el, lo que dijo Chiche, el cartílago.
1: Si
2: y
1: haces
2: el...
1: caldo.
2: ¿Entendés?
1: Norberto, si haces caldo.
2: Caldo Norberto. Norberto Cáceres era mi abuelo. Él era Norberto.
0: Y tú dice que su abuela le ponía la patita
2: al hombro.
0: Esa es toda buena. Ahí tuviste rápido,
1: qué
0: puto.
1: ¡Qué porquería!
0: ¿Cómo quedando con eso, hermano? Con el caldo de tu abuela. No.
2: Patita al hombro, papá.
1: Nos vamos, ya fue. Listo.
2: Le deseamos mucha patita al hombro el fin de semana. Será hasta mañana.
1: Pásela lindo el resto de la jornada,
2: señor. No, en serio,
1: señor.
2: Gracias. La verdad que pasé un día muy lindo y mañana espero pasarla mucho mejor. Así que todavía falta. Chao, hasta mañana. Nos vemos.
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10: Es la hora 12:05.

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1: Es la hora 12:38 minutos.
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3: Es la hora 13:04.

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2: Es la hora 13:35 minutos.
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9: Es la hora 14:06.

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1: Es la hora 14:34 minutos.
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17: Es la hora 15:03.

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2: Es la hora 15:36 minutos.
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0: Gracias, Lali.
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1: Es la hora 16:12.
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1: Es la hora 16:35 minutos.
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15: Es la hora 17:05.

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2: Es la hora 17:36 minutos.
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1: Es la hora 18:34 minutos.
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5: Es la hora 19:03.

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¿Qué tal? Buenas tardes. ¿Cómo les va? ¿Cómo estamos? Muy, pero muy buenas tardes. Un viernes con un clima más que agradable. Un viernes muy, pero muy lindo, si se quiere, en todos los sentidos y aspectos. Porque me parece que cuando las lluvias caen es porque traen bendiciones para algún sector. Y ojalá que esa bendición haya llegado. 21 grados la temperatura. Sí, sí, me escuchaste bien. 21 grados. 94% es la humedad relativa del ambiente, ¿eh? El viento sopla al sector sur a 17 kilómetros en la hora. En estos momentos la visibilidad está reducida a 5 kilómetros. Esto tiene que ver con algún tipo de llovizna, chubasquitos que debe haber en las rutas. Acaso si a vos te toca estar transitando por nuestras rutas provinciales o nacionales,

voy contando, te voy diciendo, por favor, a tener mucho, pero mucho cuidado. No te olvides nunca, no te olvides nunca, mientras estás en la ruta o mientras transitas desde un punto hacia el otro, que hay gente que te está esperando. Así que a viajar con sumo cuidado, las cintas asfálticas están resbaladizas y, por supuesto, nosotros con el compromiso de poder acompañarte en la información, en las entrevistas, en las llamadas, en las personas que también nos visitan y hacemos todo junto esto que hemos puesto en llamar Última Noticia.

0: compaginación, todo lo que tiene que ver con la producción, todo lo que hace el post y la preproducción, toda la organización y sobre todas las cosas, la oportunidad de que nosotros ya estemos charlando y que vos nos estés escuchando. Nombre y apellido: Omar Crack Acosta. Every day. Ahí está Omarcito Acosta del otro lado, ¿eh? Mi amigo, ¿todo bien? ¿Eh? A pesar de la lluvia, ¿eh? A pesar de la lluvia, bienvenido sea, fantástico, ¿eh? Familia, ¿todo perfecto? ¿Eh? De 10, gracias a Dios, ¿eh? Eso es importante, ¿eh? Y también a todos aquellos que a través de la radio nos permitimos encontrarnos en diferentes puntos de la ciudad o de la provincia, le decimos gracias, principalmente a la gente del interior, que sabemos que son mucho y a quien valoramos infinitamente por tenernos ahí en el punto del dial. Gracias por estar. Mi nombre es Jorge Castaño. Un saludo cordial para el cumpleañero del equipo, para el cumpleañero de la casa, para el cumpleañero de la dirección de Radio del Sol. Ahí está Rubén Rodríguez. Te saludé, pero te digo todo lo mejor. El arranque de este nuevo año, que sea con toda aquella vibra que te mereces y sobre todo en el crecimiento y en el fortalecimiento de este medio de comunicación que nos permitís seguir haciéndolo crecer de alguna manera, ¿eh? Felicidades para Rubén Rodríguez. Mate de por medio y con visitas. Recién es calentita la visita que tenemos, porque mirá, dejó el Concorde y dice: no, tengo que ir porque me comprometí con él, ya tengo que estar allá, no puedo estar tanto tiempo tampoco por dejar que no vaya yo. Entonces me dice: no, yo voy, quédate tranquilo, yo voy. En este momento estoy en otro lugar, pero el viernes estoy. Y cumple su palabra y está conmigo la secretaria de SADOP, me refiero a la profesora Blanca Medina. ¿Cómo le va? ¿Cómo anda?
1: Muy bien, Jorge. Buenas tardes para vos y tu amable audiencia.
0: Lo digo así porque la conozco, lo sí. Digo así porque sabe que esto no es únicamente de acá, sino que también lo hacíamos sí. Allá.
1: Así es. Así es.
0: Gracias por venir, ¿eh?
1: Gracias a vos.
0: ¿Qué te deja lo último de tu viaje a Buenos Aires? ¿Qué te dejó la marcha de ayer? ¿Qué te está dejando este gobierno?
1: Este gobierno nos está moviendo para todos lados, porque la verdad que con toda la situación que viven los docentes, tenemos que estar al lado lidiando. De ellos, lidiando con cada situación laboral que tienen los sí. Docentes. Y también la situación económica que nos afecta a todos, y desde la obra social también, porque sabemos lo caro que está todo lo que sea el servicio médico, sí. El servicio de salud, y bueno, nosotros como docentes aportamos muy poco, porque sí, es una obra sí, social, sí. Como dice, obra social, sí. No es una prepaga. Entonces, todo lo que nosotros aportamos no alcanza para cubrir la medicina. Sí. Está, pero excesivamente...
0: desbasado.
1: Sí. Subvalorado uh-huh. Eso. Sí. Entonces, bueno, es las dos cosas. Sindicato y obra social, que estamos ahí poniéndole el cuerpo, buscando lo mejor para el docente. Así que es mucho trabajo. Uh-huh. Mucho trabajo. Uh-huh. Y en situaciones...

0: Muchas veces muy difícil.
1: Sí.
0: Los docentes, sigo insistiendo, y cada vez está peor, están también muy arrebatados con toda la demanda que tienen del trabajo docente, las familias, bueno, y que eso influye en su salud mental, así que
1: Sobre todo.
0: estamos también, estamos al lado del docente con esas situaciones.
1: ¿Cómo cree usted o cómo sencillamente se está gestando este año? Yo le digo más complicado que el primer año, porque ya son, este es el tercero de esta gestión, de este gobierno. ¿Cómo va terminando el docente? Y tiene, esta consulta obedece a esto. Está la planificación que hace el docente.
0: Sí.
1: Está todo lo que el desarrollo curricular que hay que respetar por grados, por ciclos, EREA. Y está las idas y vueltas de las diferentes discusiones, y puntualmente hablo del salario que no se acuerda a nivel nacional, que se han olvidado, que lo han dejado, que ni siquiera se ha conversado luego, y
0: Sí.
1: la realidad de cada uno de los docentes que a medida que va terminando el año, cada vez agudece más. Hoy, ese docente está a punto de explotar, si es que acaso ya no explotaron algunos.
0: Y a ver, yo creo que el docente tiene una gran capacidad para ser resiliente. Sigue trabajando como siempre lo hizo, atendiendo a los alumnos como siempre lo hizo. Y bueno, y tiene que afrontar también, muchas son mujeres,
1: Sí. En su mayoría.
0: en su mayoría, que son cabeza de
1: Sí.
0: familia. Y yo digo, la capacidad de seguir apostando con mucha esperanza, para lo mínimo llevar a fin de año. Yo creo que es una carrera, una profesión, una vocación, donde como trabajás con humanos,
1: Sí.
0: te contagiás de todo lo bueno que te traen esos seres humanos que son los niños, los jóvenes. Entonces eso es como un cable a tierra y es también beber esa energía que traen esos alumnos. Entonces por ahí es mucho más difícil que el docente decaiga.
1: Entiendo, entiendo. Ahora, es muy deshumano lo que ocurre con este gobierno ya a esta altura. Y digo esto por lo que usted recién me acaba de decir, que humanamente el docente es como que está terminando, si ya no terminó con las últimas energías o con las últimas reservas, humanamente posible. Esto que está pasando con el gobierno nacional es muy deshumano y, si se quiere, es un ninguneo profundo hacia la clase trabajadora y fundamentalmente del docente.
0: Exactamente. Yo creo que este gobierno lo que hizo fue destruir la clase media, que está formada por la clase trabajadora.
1: Entiendo.
0: Hoy estamos por bajo de la línea de pobreza todos los trabajadores, todos los obreros. Y ayer, por ejemplo, estábamos en la marcha y hablábamos con los compañeros y veíamos las columnas de los otros sindicatos. Y nos poníamos a pensar, por ejemplo, en el sindicato de UPCN, que es
1: Sí.
0: el que aglutina a todos los empleados del Estado, por
1: O que
0: ejemplo.
1: era el que aglutinaba.
0: Claro, y decíamos nosotros que cómo la tuvo que luchar más que nosotros, porque ahí sí que se produjo un desguace del Estado.
1: Cierto.
0: De programas que han
1: Sí.
0: desaparecido.
1: De
0: Instituciones,
1: instituciones,
0: organizaciones que han desaparecido,
1: sí.
0: que dependían del Estado. Así que la verdad que tan deshumanizante es este gobierno, tan irrespetuoso hacia la clase trabajadora, como decía, ningunea a todos, y el nivel de violencia que ejerce sobre la ciudadanía argentina es... Me parece, no nos pensamos que iba a ocurrir eso.
1: Ya que me mete en esa huella, quiero seguir esa huella y le quiero consultar lo siguiente. Y esto tiene que ver un poquitito de esto que venimos compartiendo hace mucho tiempo y

0: que tiene que ver con la oportunidad de que Sadov tenga su criterio, tenga su espacio, tenga su lugar. Pero fundamentalmente lo que yo le quiero consultar es la mirada que tiene, que es esta consulta, tiene nada que ver con lo que estamos charlando, pero sí puntualmente en la concepción o en la idea que puedan tener ustedes. Esta república tiene algo muy importante y que muchos hablan, que es la libertad de expresión.
1: Sí.
0: Ahora, esa libertad de expresión desde este gobierno se ha utilizado para la discriminación. ¿Eso duele? ¿Eso molesta?
1: Sí, por
0: ¿Preocupa?
1: supuesto, es que no estábamos acostumbrados a eso. Si bien estábamos como con toda la característica de nuestra
0: Me
1: argentinidad,
0: entiendo.
1: por ejemplo, los partidos de fútbol Boca River,
0: Entiendo.
1: la cuestión política partidaria, pero no llegamos a ese nivel de agresividad que tiene este
0: Sí.
1: gobierno.
0: Y eso molesta.
1: Sí, además es un plus más a toda la situación que ya tenés, lo
0: Exacto.
1: económico,
0: Lo
1: lo
0: social.
1: social,
0: Sí. Y el
1: real.
0: ninguneo sindical que cada vez es.
1: Cada vez está peor, cada vez está peor.
0: Y a nivel nacional, el criterio que se tiene hacia los diferentes distritos es de preocupación también. Digo, a nivel nacional, Sadov Nación está preocupado por no tan solamente la situación, sino cómo el docente se va desgastando. ¿Cuál es el criterio que hay, si usted me puede decir?
1: Mira, ahí nosotros tenemos, porque constantemente nos reunimos para analizar la situación. Ahí tenemos nosotros lo desbordado que está el docente,
0: Sí.
1: que afecta mucho su salud mental.
0: ¿Eso es en
1: El,
0: todos los distritos del país?
1: sí,
0: ¿Es la misma
1: sí,
0: situación?
1: sí,
0: ¿Es
1: sí,
0: la misma
1: sí,
0: circunstancia?
1: sí, sí. El
0: Upa.
1: salario del docente, y ahora se agrega otro factor. Es que ha disminuido la natalidad.
0: Cierto.
1: Entonces, la matrícula ha disminuido también.
0: Muchísimo.
1: Y hay escuelas donde el año que viene van a empezar a cerrar secciones.

0: pensaban que te iban a despedir. Y ahí se lo podía pelear, pero ahora, si no hay materia prima para trabajar, ¿qué vamos a hacer?
1: Ahora, está bien, yo le hago desde el otro lado. Hay preocupación también, más allá de esta suerte de información de la natalidad y demás, que hay secciones que se pueden llegar a cerrar. Yo conozco el caso de la cual usted también forma parte, que tiene que ver con Misión Laici, que es
0: Sí.
1: preocupante y demás, que después lo vamos a charlar, pero digo, el docente también empieza a tener resquemor de formar parte de la parte privada de la docencia. ¿Esto también de alguna manera es preocupante para el sindicato o para ustedes en particular que el docente se vaya por otro lado buscando el Estado como ese lugar de cobija para lo que se pueda venir próximamente?
0: Es que lo que pasa que esta situación de la falta de matrícula está dando en todos lados, o sea, no solamente
1: Formosa.
0: compete, sí, en todo el país está ocurriendo, y no solamente es a nivel en las escuelas privadas, también ocurre en escuelas estatales, o sea, no sé, no le encuentro la manera todavía de decir, por acá tenemos que
1: Sí.
0: ir para solucionar el problema. Y sumado a eso, ahora tenemos otra situación, como las escuelas privadas. No pueden o no tienen un capital, están aumentando las cuotas.
1: Cierto.
0: Eso sí influye directamente a la escuela privada,
1: Cierto.
0: porque el papá que no puede pagar la cuota va a llevarlo al hijo a la escuela
1: Automáticamente.
0: estatal, que es gratis.
1: Entiendo.
0: Esa es otra preocupación que estamos teniendo también.
1: ¿Se sigue buscando, a pesar de todo, una buena calidad educativa? ¿Eso es una consigna que SADOP tiene y en particular, digo, desde la parte privada, para empezar a marcar si se quiere, aunque en esencia la educación es compleja y es totalmente transversal para
0: Sí.
1: todo, digo, pero ustedes es como que le agregan un plus en eso de buscar excelencia? Digo, ¿esa mirada se sigue teniendo desde SADOP Nación, con capacitaciones, con encuentros y demás? ¿Se sigue gestando aún todavía en estos tiempos?
0: Sí, tenemos muchos encuentros y capacitaciones, especialmente con delegados. La calidad educativa se sigue haciendo, o sea, se sigue velando, pero ¿desde dónde? Del cuidado al docente, porque es
1: No
0: mentira
1: entiendo.
0: que hay calidad educativa cuando el docente es violentado,
1: Exacto,
0: acosado,
1: exacto.
0: hostigado o tiene que ir enfermo a trabajar porque no le autorizaron la licencia. Ahí es mentira, no hay calidad educativa. Si tenés un docente sano que va a su lugar de trabajo con ganas, porque sabiendo que se encuentra con un grupo de docentes que hacen equipo o la institución misma valora la tarea del docente. Va a un ambiente donde quiere ir a trabajar, pero si está hostigado, acosado, hay abuso de poder de parte de los empleadores, o como dice el dicho, divide y te reinará,
1: Sí.
0: crea la división en el cuerpo
1: Sectores. Ajá.
0: docente, sectoriza todo, el docente no va a trabajar con ganas, con entusiasmo. Y los papás tienen que entender que ahí no hay calidad educativa,
1: Exacto.
0: ni por más que sea una escuela bien pintada con aire acondicionado.
1: O que también te cobre la cuota más cara o más barata.
0: Claro, porque, a ver,
1: La
0: son
1: calidad,
0: humanos
1: claro,
0: los que
1: la calidad,
0: hacen
1: claro.
0: la
1: A
0: escuela
1: eso iba.
0: y son humanos con quien se trabaja.
1: Exacto.
0: Y no pasa por el dinero, no pasa por la pintura, no pasa por ponerle una mejor luz eléctrica, el mejor plasma, no pasa por eso la calidad educativa. Pasa por conectar los seres humanos en ese ambiente. Y cuando hablo conectar, hablo de los empleadores también, hablo
1: Entiendo.
0: de ellos también. A veces hay escuelas donde vamos y a los docentes no le dejan tomar agua, por ejemplo, tomar mate, tomar
1: Upa.
0: café. Hay docentes, hay empleadores que están muy, muy bien, viven
1: Upa.
0: en otra realidad, viven.
1: Qué bárbaro,
0: ¿Sí?
1: eso es terrible. O
0: ¿Eh?
1: sea, la consigna, si se quiere, y esto me permito yo humildemente opinar desde el desconocimiento, pero la consigna para el año que viene es empezar a buscar, como lo han hecho, creo, calidad, además de educativa, calidad de encuentro laboral, esas cuestiones que es necesario desde la mirada, si se quiere, del gerenciador.
0: Sí, lo que pasa es que las leyes están, las leyes
1: O sea,
0: están.
1: el ámbito laboral, a eso me quería
0: Claro,
1: referir.
0: las leyes

0: están. Y la ley de seguridad de riesgo en el trabajo dice bien que quien es el que tiene que garantizar y es responsable del medio ambiente laboral sano para, no solamente para el docente, para los niños también, es el dueño de la escuela. ¿Entendés? Y a veces el dueño no garantiza un buen ambiente laboral cuando está hostigando a los docentes, cuando hace esa división, cuando sabemos que el mejor trabajo lo hacemos en equipo y en un ambiente laboral distendido, pero hay algunos que no la ven eso, no la ven. Discriminan, llama atención y hasta se burlan de los trabajos de los docentes. Son realidades que uno escucha en las escuelas.
1: Y esas son las realidades que hay que empezar a cambiar.
0: Claro, hay que empezar a cambiar esas realidades. Pero el gran problema que tenemos es cuando hay en las escuelas de confesionales, donde constantemente, en determinada cantidad de años, se cambian los empleadores
1: Entiendo, entiendo.
0: o los
1: Los
0: representantes legales.
1: representantes, sí.
0: Entonces vienen, a ver, por ejemplo, había estaba un representante legal que estaba llevando bien la tarea de representante legal. Pero viene otro, autoritario, soberbio, y echó por tierra todo lo que se estaba haciendo. Y entra en crisis la institución, los docentes, los papás, hasta que si se llegan a poner de acuerdo cómo van a seguir construyendo esa escuela, o si no, tienen que
1: Ponen, o
0: soportarlo.
1: sea que muchas veces ese cambio para mejorar es para empeorar y muchas veces hasta inclusive se llega a cierres de
0: Sí,
1: colegios
0: sí,
1: que
0: sí.
1: son gerenciados por parte religiosa.
0: Claro, sí. Bueno, acá en Formosa no. Acá en Formosa la mayoría, sí,
1: Aún todavía no
0: toda.
1: llegó a eso.
0: No, no, 100% el Estado subvenciona.
1: Bueno, ahí está, me parece que ahí está la gran diferencia que tiene Formosa, tal vez
0: Sí,
1: con algunos distritos,
0: sí,
1: es el
0: sí.
1: hecho de que el Estado empieza a ser tan protagonista para fortalecer, si se quiere,
0: Sí.
1: ese anonimato que existe de la parte
0: Sí, sí,
1: privada.
0: sí, sí.
1: Para ustedes, tener ese tipo de relación es mejor para conservar el lugar de trabajo, pero fundamentalmente hay que seguir peleando por las reivindicaciones
0: Sí,
1: que
0: sí.
1: algunos quieren pisotear.
0: Sí. Hay que seguir peleando, es el día a día. Es el día a día. Por ejemplo, nosotros tenemos casos donde citamos, vamos a la subsecretaría, acordamos con el empleador, pero el otro día vuelve a hacer lo mismo. Entonces hay que estar constantemente en la escuela preguntando y teniendo información, un vínculo muy fuerte con los docentes para enterarnos el día a día. Y también un poco en forma colectiva trabajar para que el docente exija el cumplimiento de las normas también. Pero a
1: Entiendo.
0: veces hay docentes que están ya demasiado, como se dice, hostigados.
1: Entiendo.
0: Entonces ya no pueden reaccionar porque
1: Sí,
0: tienen mucho miedo y
1: es
0: prefieren quedar
1: conservar,
0: soportando ese hostigamiento y conservar su trabajo. Y en
1: sí.
0: este tiempo más todavía.
1: Más todavía con este tipo de gobierno.
0: Sí.
1: Estamos charlando con la secretaria de SADOP, nos referimos a la profesora Blanca Medina, estamos hablando de la realidad de los docentes privados, pero le voy a dejar una pregunta para el siguiente bloque que me gustaría que nos siga acompañando y tiene que ver qué le dejó la marcha de ayer y fundamentalmente esa marcha de ayer, ¿para qué fue? Lo estamos haciendo aquí en esto que es Última Noticia, quédese con nosotros, hacemos la primera pausa. Cuando son las 19:33 en todo el país. Ya venimos.
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2: Es la hora 19:36 minutos.
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0: Señores, estamos de regreso junto a todos ustedes. Aquí estamos charlando con la gente de SADOP. Aquí estamos hablando un poquitito de las realidades del docente. Usted me dirá, pero estamos terminando ya el año, me venía. Bueno, los docentes también terminan el año y los docentes hay que saber de qué manera están terminando. Y la parte privada es un sector bastante vulnerable a todas estas situaciones porque se dan las situaciones y porque sobre todas las cosas las condiciones laborales no son las apropiadas para estos tiempos y fundamentalmente apañadas, si se quiere, desde la distancia y aunque uno no quisiera reconocerlo, por un gobierno que abandona y que destrata a casi todos los argentinos. Pero fundamentalmente, la Secretaría General de SADOP, filial Formosa, estuvo por Buenos Aires. Ha habido una marcha. ¿Qué se sacó de esa marcha de ayer y cuál fue el objetivo fundamental de esa marcha?
1: Sí, la marcha fue en defensa de la industria y también de la educación. Ahora, la otra semana, se hace la marcha universitaria.
0: Cierto, el 15.
1: El 15, que esa es que la más importante. Esto fue como una previa de una una jornada o sucesivas marchas
0: de encuentros
1: y paros que van a ocurrir a partir de ahora. Entonces,
0: sé que la CGT Nacional no quiere ir a un paro, pero las condiciones medio que se van dando y demás, y ustedes forman parte de esa CGT.
1: Sí.
0: Es ahí la mirada en defensa de la industria nacional, esto como información hacia nuestra audiencia. Pero fundamentalmente, el trabajo que se tiene o que se debe hacer a través de los gremios, ¿cuán importante va a ser para el año que viene? ¿O cuán importante es ese trabajo que en el primer bloque usted me habló del trabajo, de la capacitación y de todo lo que se hace con el delegado, además luego con los docentes?
1: Sí, yo creo que más allá que el pueblo argentino está muy sensibilizado con esta situación porque atraviesa toda la sociedad, el trabajo que nosotros siempre hacemos es de que el docente se empodere en sus derechos. Uh-huh. Así que bueno, por ahí cuando entramos a la zona de confort nos olvidamos de nuestros derechos.
0: Cierto.
1: Hasta que nos sorprenden.
0: Cierto.
1: Así que nosotros no nos cansamos de hablar las condiciones y medio ambiente de trabajo, dignificar la tarea docente, los derechos que sean respetados. Porque a veces el empleador no se acuerda, y los padres también se acuerdan que el docente tiene obligaciones nomás.
0: Cierto.
1: Pero no se acuerda que es una persona y que tiene también derechos.
0: Uh-huh, uh-huh.
1: Como por ejemplo, si está enfermo, tomarse licencia, o porque si los hijos están enfermos, puede tomarse licencia, que hay que tratarlo con respeto también, y después en la casa también implementar lo mismo con los hijos, los valores ciudadanos. Porque a veces también te encontrás con papás que maltratan a los docentes.
0: Cierto,
1: también.
0: Cierto. Esa debe ser una constante permanente,
1: sí,
0: de manera anual. ¿Cuál es la situación de nuestros docentes privados hoy, a 3 meses de finalizar el año? Sabemos que vienen caminando desde atrás, muy desde atrás, con el sueldo. Es un distrito Formosa diferente, si se quiere, a otros, porque de alguna forma tiene la recomposición en lo que tiene que ver con pequeños aumentos, al fin, pero también esto del incentivo que de alguna forma también le da una importancia interesante a cada docente, tanto privado como estatal. Pero el docente privado llega con el último cartucho, está llegando con el último cartucho, pero fundamentalmente es a causa de toda la problemática nacional, pero fundamental también lo que tiene que ver con ambiente laboral, el acoso y un sinfín de cuestiones que me gustaría que usted se pueda explayar en este sentido.
1: Sí, lo económico es muy importante.
0: Es fundamental.
1: Es fundamental.
0: Y yo diría que es
1: la columna.

0: Vertebral.
1: De todo.
0: Pero no podemos dejar de mirar las otras cosas, como por ejemplo hablamos de las condiciones y medio ambiente de trabajo. Puede el docente estar bien remunerado, pero si no es reconocida su tarea, no sirve de nada. O si hay maltrato en la institución, hostigamiento, como siempre digo yo, la desvalorización hacia la persona del docente, que eso es algo que ocurre mucho en las escuelas. Entonces nosotros trabajamos, si bien con la cuestión salarial la vamos peleando, es importante también el lugar donde trabaja el docente.
1: Sí.
0: Es muy importante. Y eso cuida mucho la salud mental del docente y de todos los miembros de la comunidad educativa. No solamente el docente, el portero, la cocinera, el director, la directora, y hasta el representante legal también.
1: Ahora, ¿hay charlas, si se quiere, de manera anual, semestral, trimestral, no sé, con los gerenciadores, como para buscar, si se quiere, de alguna forma, ese medio ambiente laboral de la mejor manera? Ellos acatan, si se quieren, algunas cuestiones que ustedes le nombran, le dicen, le cuentan, porque al fin y al cabo el delegado es la pata fundamental que tienen ustedes en esa
0: Sí,
1: información.
0: sí, sí. Sí, así como hay empleadores que
1: Son
0: realmente,
1: reacios.
0: no sé si son reacios, para mí son inhumanos, insensibles, porque es solamente una cuestión de humanidad, de ponerte en el lugar del otro, porque yo digo, un representante legal que no está al frente de 40 alumnos, no puede tener la misma situación o sensibilidad o el mismo sentido emocional que tienen los
1: Entiendo,
0: docentes.
1: entiendo, entiendo.
0: Los docentes salen de la escuela devastados, cansados, agobiados,
1: Agotados,
0: agotados.
1: sí.
0: Pero lo mismo, siempre digo que hay escuelas que son excelentes, donde los representantes legales, palabra mayor. Por ejemplo, hay representantes legales que al día 29, 30 ya están pagando los sueldos sin esperar la subvención del Estado.
1: O sea, eso también
0: Habla
1: obedece,
0: mucho de eso.
1: claro, eso
0: Habla
1: obedece
0: mucho
1: que
0: de
1: hay
0: eso.
1: una buena gestión.
0: Claro, hay una buena gestión y es el representante le es una persona que se pone al lado del docente.
1: Entiendo.
0: En el caso que
1: Se
0: ocurra algo,
1: humaniza mucho.
0: se humaniza mucho. Las leyes se cumplen. No hay violación de leyes en esos lugares. Si hay una situación como, por ejemplo, licencias que no le están aprobando auditoría médica, nos llama a nosotros, miren, ¿y qué podemos hacer por este docente?
1: O sea, buscan una alternativa.
0: Buscan una alternativa y cuidan a sus docentes. Cuidan, eso es lo importante, cuidan a sus docentes. A lo mejor se tienen que esforzar en conseguir esa cantidad de dinero para pagar el sueldo al 28, 29, pero lo hacen. Y es una forma de esos gestos de que están cuidando a lo más preciado que tienen, que es el docente.
1: Entiendo.
0: Porque si no hay docente, no hay educación.
1: Pregunto por situaciones que se dan o que se dieron en diferentes instituciones. Digo, Clorinda, la gente de él, Catalina Laburé, el DRIN aquí en Formosa, el ALAS, el Maradona, el Don Bosco. Digo, ¿cómo está la situación de esas instituciones? También apareció, porque ayer lo comentábamos, también el tema de las lomitas. Digo, desde SADOB hay una mirada diferente en estas instituciones, hay un trabajo diferente y, si se quiere, ¿por qué no? También hay marchas o presencia casi permanente de ustedes para tratar de buscar lo mejor para el docente.
0: Sí, nosotros tenemos una realidad muy particular. Nosotros, como sindicato, tenemos que velar por las condiciones y medio ambiente de trabajo del docente y también por todo lo que sea la calidad. Acompañamos a la calidad educativa también con los cursos, las capacitaciones, los encuentros. Pero la situación nuestra es que nosotros no tenemos que ir a negociar con el conjunto de escuelas privadas.
1: Entiendo.
0: Nosotros tenemos que
1: En
0: negociar
1: particular.
0: en particular. Entonces ahí nosotros tenemos que tener toda la información de la realidad de esa escuela. Y la información tiene que ser una información que vaya renovándose a cada rato, porque ocurren cosas que después ya, bueno, se solucionó o no era así. Entonces aparecen otras informaciones. Y es

0: Eso nos lleva a que constantemente tenemos que estar como que activo el sindicato. No podemos esperar un rato. Y además otra, a veces aparecen tres, cuatro cosas en el día que hay que empezar a ver cómo solucionamos el diálogo con el empleador, dónde se puede hacer, cortar un diálogo, por ejemplo, ir a la subsecretaría de trabajo, estar en la calle, frente a la escuela. Constantemente tenemos que hacer eso.
1: Ahora, puede sonar como loco lo que uno pueda opinar, pero esta es una opinión muy, muy, muy personal. Usted corríjame, por favor. ¿Es más problemática la representación legal religiosa que cualquier otro tipo de representante cuando hablamos de humanizar el trabajo de los docentes?
0: Sí, lamentablemente hay representantes legales que vienen de congregaciones o de instituciones
1: Sí.
0: religiosas. Y así como hay buenos, porque esto que yo te estoy contando es una escuela que viene de una
1: Sí,
0: congregación
1: sí,
0: religiosa
1: sí,
0: católica. Excelente. Pero tenemos otros casos también, congregaciones religiosas católicas diocesanas, que la verdad que decí, ¿qué pasa acá?
1: sí.
0: ¿Cómo es posible que exista una persona así?
1: ¿Y las evangélicas son diferentes?
0: También tienen sus cosas. Por ejemplo, ellos no dejan a los docentes que se sindicalicen porque la religión los prohíbe.
1: ¿En dónde está escrito eso? Que me lo
0: En,
1: diga.
0: claro, a ver, también eso, que no
1: Claro,
0: ocurre solamente en la escuela evangélica,
1: claro.
0: ¿eh?
1: ¿Las
0: Creen,
1: adventistas?
0: sí, creen que la ley está por debajo de las decisiones de una religión
1: Entiendo,
0: o del
1: entiendo,
0: empleador, del
1: entiendo,
0: dueño de la
1: entiendo.
0: escuela. No, la ley está por arriba. Primero está
1: Claro.
0: la ley.
1: Pero aparte de eso, religiosamente hablando, y ya que me plantea esto, yo digo, da al César lo que es del César y a Dios lo que es de
0: Claro,
1: Dios. O
0: claro.
1: sea, con ese criterio, me parece que sería interesante de que tanto los católicos, evangelio, adventista y demás, tengan la voluntad de sentarse, dialogar y fundamentalmente encontrar una sincronización en la ejecución de las cosas que se deban hacer, pero siempre buscando que el ser humano cada día esté un poquito mejor. ¿Ese criterio desaparece cuando nos sentamos a hablar en lo laboral?
0: Sí, desaparece, desaparece, desaparece, es así.
1: Y lo
0: Aunque
1: único que quiere, que se quiere establecer es lo que manda
0: claro,
1: la ley bíblica o la
0: híjole,
1: religiosa.
0: no, no, no, la ley bíblica es amar a tu prójimo, o sea, no, se impone lo que le cree
1: El
0: el
1: representante
0: representante
1: legal.
0: legal que tiene poder, entonces acá se hace lo que yo digo.
1: Ah,
0: Es así,
1: fantástico,
0: aunque te
1: fantástico.
0: sea
1: Aunque te guste o
0: pastor
1: no te
0: o,
1: guste, sí, entiendo.
0: claro, pastor o sacerdote o religiosas también, ¿eh?
1: Entiendo.
0: Acá se hace lo que yo digo. Es mi escuela, entonces tiene que hacer lo que yo digo.
1: ¿Es mejor el representante o representanta a favor o en contra? ¿Hay criterios que te sorprende o le sorprende a usted cuando va a una reunión para hablar sobre cuestiones laborales?
0: No, no, todos actúan de la misma manera. Todos actúan de la misma manera.
1: ¿Sabe por qué le consulto, hasta inclusive con una sonrisa? Porque digo, la cuestión de género, muchas veces, ¿dónde está? ¿Por qué está la cuestión de género y para qué sirve esa cuestión de género? No se observa, no se respeta y no se hace
0: No,
1: nada.
0: no, no, no. Todos son iguales, no tienen género.
1: Ah, bueno.
0: Todos, todos. En las escuelas privadas se ve mucho eso.
1: Upa.
0: ¿Cómo era? Es agresión hacia la cuestión de género, las mujeres.
1: Hoy por hoy, la situación de SADOP Filial Formosa es tranquila, normalizada, hay cuestiones que se tienen que ajustar, hay otras que se deben gestar, hay mucho por hacer, pero que por ahí la parte monetaria muchas veces no alcanza lo que uno quisiera realizar, pero siempre se piensa en el docente privado para que ese esté cada día un poquito mejor.
0: Siempre se piensa en el docente privado para que cada vez esté mejor, hasta el detalle, por ejemplo, de un obsequio. Por ahí parece tan, para nosotros parece tan tonto, pero es un gesto, un mimo, que el
1: Los
0: docente
1: toma de
0: lo
1: otro.
0: ve como si fuese que le regalaste, qué sé yo, un auto.
1: ¿Qué vas a hacer? Te tuteo, te trato de usted, no quiero que lo tomes a mal.
0: No.
1: ¿Tienen planificado algo fundamental para el fin de semana que viene?
0: No, no, estamos

0: Ahora ya terminando, porque eso le decía vez pasada a los compañeros de CGT, porque organizaron unos cursos muy lindos, pero no podía ir porque le decía, todo septiembre para nosotros es de mucha movida, re sensible, tenemos que estar en la escuela, con obsequios, y bueno, y ahora viene noviembre, diciembre, que se hace la fiesta de fin de
1: Sí,
0: año.
1: sí, sí. Y
0: Entend
1: tiene que estar. ¿Y el Día de la Madre cómo lo haces? ¿Qué es el fin de semana que viene?
0: Y veremos
1: ¿Qué sale?
0: qué sale. Todavía no hay
1: Ah,
0: planificado nada.
1: no hay
0: No,
1: planificado
0: no,
1: nada.
0: no, no,
1: Ajá.
0: no.
1: Pero a nivel nacional sí hay una mirada siempre hacia cada una de las madres docentes privadas.
0: No, nosotros siempre hablamos de lo laboral, no de lo familiar.
1: Fantástico.
0: ¿Entendés?
1: Eso ya se
0: Siempre,
1: ocupan ustedes.
0: claro. ¿Por qué? Porque lamentablemente el docente hasta a veces no es reconocido en su familia como
1: Cierto,
0: docente.
1: cierto, cierto.
0: Yo porque tengo discusiones con mi hijo porque ellos me dicen, ah, si usted no trabajaba, le digo, discúlpame, cuando ustedes estaban durmiendo yo estaba
1: Cierto,
0: planificando, o
1: sí.
0: sea, eso es un trabajo. Entonces lo que nosotros hacemos es tomar solamente el trabajo docente.
1: Entiendo.
0: Lo familiar, eso ya queda en otro ámbito.
1: Tengo que llevarlo un ratito hacia los docentes que sean jubilados
0: Sí.
1: y que fueron hoy por hoy, esto que llegó con este gobierno, ya casi como que es el docente jubilado es igual que la gallina cuando se va a querer acostar, que se quiere sacudir y que todo le salga.
0: Sí.
1: La consulta que hago, ¿cómo afrontan sindicalmente, pero fundamentalmente desde la obra social, todas las cuestiones y las ñañas que se tiene por las edades, por las patologías y demás? ¿Cómo encaran cada año ustedes ese vaciamiento, pero ese sostenimiento hacia ese docente que aportó hasta hace pocos días?
0: Bueno, nosotros cuando el docente se jubila pasa a otro ámbito, otra obra social. O sea, ya no hay vínculo. El único vínculo que podemos tener es formar la comisión de jubilados. Y que ahí en ese caso lo que se genera es un espacio de recreación, de encuentro, que se hace generalmente el 25 de septiembre, que es el día
1: Sí,
0: del jubilado.
1: cierto, cierto.
0: Eso es lo único que, y además otra de las cosas también, por ejemplo, todos los trámites jubilatorios de caja
1: Le hacen
0: complementaria
1: ustedes.
0: que nosotros lo hacemos, sí. Pero
1: Pero, ¿y si ese docente venía con una patología? Te coloco una, la más común, la diabetes. Digo, ¿esos remedios ya automáticamente pasa con la
0: sí, a la
1: otra?
0: otra obra social.
1: Ah,
0: Sí,
1: ah,
0: sí.
1: ah, ah, ah,
0: A la obra
1: ah.
0: social de los jubilados
1: De los jubilados,
0: nacionales, que es PAMI.
1: que es PAMI.
0: Sí.
1: Ah, directamente ya tienen
0: Sí.
1: por ese lado.
0: Sí, sí, sí, sí,
1: Ah,
0: sí.
1: interesante, porque hasta hace no mucho yo tenía entendido como que ustedes tenían una participación en eso. Yo tenía
0: No,
1: entendido.
0: no, no,
1: No.
0: no, nunca,
1: Ah,
0: nunca tuvimos.
1: nunca.
0: No, no, no. Siempre pasaban a PAMI.
1: ¿Y hoy cómo se sostiene esa obra social?
0: ¿Cuál?
1: Digo,
0: La nuestra?
1: la de ustedes, la OSDOP. Se
0: Es
1: sostiene
0: con.
1: gracias a un gerenciamiento que
0: Sí.
1: es tercerizado, pero fundamentalmente a lo sindical, que es fundamental para esa obra social.
0: Sí, nosotros estábamos en una crisis muy grande con la obra social, porque tuvimos que gerenciar porque las prestaciones eran un poco más normales, sería,
1: Entiendo.
0: pero nos costó ponernos de acuerdo, primero con el gerenciador, segundo con el sistema de la app, que a los docentes le costó mucho entender esa app. Y por ahí también había un problema de gestión porque el gerenciador, no sé dónde está, en Córdoba, póngale, o en Buenos Aires.
1: Sí.
0: Entonces, no puede entender qué es lo que pasa en la provincia, por ejemplo, pues no está en el terreno. En la app, el docente cargó una radiografía que tuvo un esguince de tobillo, por algo así, y pedían radiografía para llevar auditoría médica para que le dé licencia. Bueno, la app le tiraba que dentro de 2 días recién tendría la orden médica autorizada. Entonces, ¿qué hacíamos? Nosotros teníamos que prever desde el sindicato si le ayudábamos pagándole esa radiografía, por ejemplo. O sea, siempre se trabajó en forma vinculada a obra social con los dos. Ahora estamos viendo que algunas cosas se están arreglando. pero fue un momento de mucha tensión porque el afiliado necesitaba ya.
1: La transición.
0: Claro, fue muy dura la transición. Uh-huh.
1: Ahora ya está organizado.
0: Sí, y además las chicas que están pendientes de toda la situación, buscan cómo solucionar el problema del afiliado.
1: De todas formas, ustedes de manera particular son los que le solucionan el problemita que tengan, sí, cada uno de los docentes, sí, sí, en terreno.
0: Sí, sí, en terreno, sí. Ah, el docente, porque a veces también el docente no se comunica con nosotros.
1: Entiendo.
0: Entonces, paga, se va a atender y nos enteramos siempre ya cuando ocurrió. Le decimos siempre, entiendo, los bomberos tienen, entiendo, que llegar antes que ocurra el incendio, exacto, pero ya llegamos cuando todo se prendió.
1: ¿Pero hay reintegros y demás?
0: Hay reintegros en el caso que la obra social en ese momento esté cortado los servicios. En esos casos hay reintegros. Pero si ocurrió algo que el docente voluntariamente decidió ir a otro médico que no sea nuestro prestador, no hay reintegro.
1: Ah, entiendo. Hay un vademécum y hay que respetar,
0: claro,
1: ese vademécum.
0: Claro, hay que respetar. Sí, fantástico, sí, lo que siempre decimos, no somos nosotros los que ponemos las condiciones porque eso es de la Superintendencia,
1: exacto,
0: de Obra Social.
1: Exacto. La última que le hago son dos. ¿Los gerenciadores respetan las ART para todos los docentes de cada institución? Y la última que le consulto es, ¿qué perspectiva, si se quiere a nivel nacional o por qué no a nivel provincial, se tiene para los próximos meses? Y cuando hablo de próximos meses es no tan solamente porque termina el ciclo electivo, sino porque son meses sensibles en la vida del argentino o del formoseño en particular.
0: Mira, con respecto a la ART te digo que los empleadores no respetan. Y estamos encima ahí de ellos y no. Y el docente, desesperado porque tiene que presentar la documentación para que le den un trabajo, entonces termina pagando el docente, por ejemplo, los exámenes psicofísicos, cuando el empleador es el que tiene que hacerlo a través de la ART.
1: Por ejemplo, esto puede ocurrir el año que viene cuando se tienen que renovar los papeles,
0: claro,
1: y demás.
0: Claro, sí. En algunos casos ya está ya aceitado eso, pero fue una cosa de a fuego, tener que imponer eso. Y también pasa por la sensibilidad, por la humanidad de la escuela. Es un gesto también de valorar el trabajo docente.
1: ¿Cuánto tiene que ver en ese caso? Y discúlpame que la pise. ¿Cuánto tiene que ver en ese caso el director? Digo, ¿es fundamental también la mirada del director cuando el gerenciador medio que quiere mirar hacia el costado?
0: El director está muy limitado porque lo único que tiene que hacer es controlar y cuidar lo pedagógico.
1: Entiendo. Las decisiones las toma el gerenciador.
0: Claro, porque es el dueño de la escuela.
1: Entiendo. Que es ahí
0: el director, la directora, son jefes. O como decimos nosotros, son empleados con mayor responsabilidad por
1: entiendo,
0: el lugar de ser jefe.
1: Entiendo.
0: Pero tomar decisiones no la pueden tomar.
1: Entiendo.
0: Quien tiene que tomar es el empleador.
1: ¿Y
0: el responsable de garantizar las condiciones de trabajo de todo, hasta el director, la directora.
1: Las mejores, o sea, la más óptima posible.
0: Así es.
1: Y la última, ¿cuál es su perspectiva? ¿O cuál es la perspectiva, si es que acaso la hubo, en este último viaje, de todo lo que pueda pasar en estos meses sensibles que se acercan y que tienen mucho que ver con la piel del argentino? Digo, ¿es complicado, es difícil o hay una suerte de esperanza?
0: Conecto a lo que pasó ayer. Ayer en la marcha había muchos sindicatos, pero había también mucha gente de a pie, como te digo,
1: sí,
0: o sea, que no se identificaban.
1: El común denominador.
0: Exactamente, gente común que la está pasando mal. Entonces, hay una señal ahí. Algo está pasando, porque que se vayan voluntariamente, sin que se lo lleve, no se ponen una camiseta, no se ponen debajo de una bandera, de una sombrilla.
1: Pero la están padeciendo igual o peor que nosotros.
0: Claro, sí.
1: Entiendo.
0: Mucha gente. Y otra de las cosas, la marcha comenzaba a las 4. Desde las 11 de la mañana ya había gente moviéndose.
1: Sí.
0: Y gente, como diríamos antes, en la época del proceso, de civil.
1: Sí, entiendo.
0: Eso es algo que a nosotros nos llamó la atención también.
1: Y es preocupante.
0: Sí. No, y además otra cosa, que algo que pasa con... es parte del folclore argentino. Viene un año electoral, así que hay que aprovechar, seguramente van a decir.
1: Sí, está todo bien, pero la situación, después que termina todas las elecciones, si es que acaso continuamos así, va a ser aún peor.
0: Sí.
1: Si es que cambia, ahí, si se quiere, una suerte de esperanza.
0: Sí.

0: Así es.
1: Esperemos que las esperanzas del sindicato se sigan fortaleciendo, esperemos que la esperanza sobre todas las cosas de sus afiliados siga creciendo para que también le pueda dar a ustedes autosustentabilidad y fundamentalmente empezar a diseñar un mejor año 2027 que seguramente va a tener todo, pero todo
0: Así
1: lo
0: es.
1: político dando vuelta.
0: Así es.
1: Gracias por la visita, gracias por el
0: Gracias,
1: tiempo.
0: Jorge.
1: Muy amable.
0: Gracias.
1: La profesora Blanca Medina, secretaria general filial Formosa de SADOP, pasó por Última Noticias. Luego de la pausa, ya estamos arrancando la segunda hora.
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15: Es la hora 20:10.

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0: Señores, estamos arrancando la segunda hora de nuestra propuesta del viernes, aquí en esto que es Última Noticia, y hace tiempo que no venía. Y es porque está en la gran épica y está construyendo, amasando, obvio, y me parece lo más justo, Por eso le dije, me das... Desde las 20:15 a 21 me das un tiempito, 20:16 minutos. Con nosotros el señor Fabio Martínez. ¿Cómo le va? ¿Cómo anda?
1: ¿Cómo estás, Jorge, querido? ¿Cómo andas? Todo bien, che. Un saludo a toda la audiencia. Pasta audiencia que siempre te soporte, escucha, digo.
0: Nos permitimos estos deslices porque nos conocemos desde hace mucho tiempo. Porque tal yo cual, le puedo asegurar que este señor no diría si estuviese en otro lado.
1: Tal cual, sí. Hay una amistad que permite ciertas licencias.
0: Es cierto. ¿Sabes qué? Me preguntaba, che, ¿de qué vamos a hablar? Y yo le dije, te vas a sorprender de lo que yo quiero hablar.
1: Un poco me asusta, te digo.
0: No.
1: Me puedo quedar tranquilo.
0: Dos cositas. ¿Te sorprende lo que pasa con este gobierno nacional y este quilombo del oro, de la plata timbeada? ¿Les debe preocupar al oyente y desde tu óptica es algo que se pudo haber evitado, que es esto que pasa es como la que nos quieren inventar, decir, hablar? ¿O es algo que indudablemente vuelva a correr sangre en el suelo?
1: Ojalá no se llegue a eso, ¿no? Porque la verdad es que siempre que suceden estas cosas quedan personas lastimadas.
0: Hay muchas secuelas.
1: Sí. Decisiones que toman las personas que tienen poder de decisión que terminan afectando para bien o para mal a toda una sociedad, ¿no? Ante tu pregunta, si me sorprende o no, en lo particular no me sorprende, y te diría, ¿sabes por qué? Porque dentro de todas las incoherencias que uno ve, hay algo que este gobierno es muy coherente. Y la coherencia es justamente ir en este sentido, ¿no? Afectando intereses de la sociedad. Lamentablemente te puedo decir que no me sorprende. Sí me duele como ciudadano que recursos nuestros sean extranjerizados, llevados a otro lugar que no se ve en otro lugar del mundo. Justamente se puede ver un montón de conflictos, incluso

0: guerras en el mundo en defensa de sus intereses, en defensa de sus propios recursos. La
1: Y acá
0: guerra de
1: todo lo contrario.
0: Ucrania contra Rusia es, obviamente, es defensa o pretensiones de tierra y así. Estados Unidos también, lo que ocurre en Venezuela, y cada país defiende sus intereses, defiende sus recursos, y pareciera que en nuestro país, con el tema del oro, el tema de la venta de tierra,
1: Extranjerización.
0: extranjerización y demás, la verdad es que es un camino que ya está mostrando desde hace un tiempo largo este gobierno actual, y la verdad es que más que sorprenderme, me duele, pero también me llena de esperanza el hecho de que haya toda una población consciente que salga a manifestar, que salga a las calles y que intente lograr lo que se logró hace un par de horas, que es que la Corte tenga que volver hacia atrás para dejar nula la parte de la venta irrestricta de tierras, ¿no? Que recién me decía mi hijo: papá, ¿te enteraste de lo que pasó y qué sé yo? O sea, que es un tema muy candente, no solamente entre la población adulta, sino entre la gente, entre los chicos, entre los adolescentes. Y eso sí me llena de esperanza, ¿no? Porque digo que nuestros recursos se defienden entre todos, ¿no? Y hay que saberles poner límites a las personas que inescrupulosamente intentan avasallarlos, ¿no?
1: ¿Cuánto crees vos, desde tu humilde óptica, que va a tener incidencia en los resultados futuros esta línea etaria, como la de tus hijos y demás, cuando me empezás a hablar y me empezás a hacer ver de que hay en ese sector etario una concientización de muchas cosas que muchos, valga esta pequeña redundancia, opinan de que nuestros mitaíces, jóvenes, adolescentes, están en otra? Digo, ¿eso te permite avizorar la esperanza que recién me dijiste al final?
0: Sí, sin duda, sin duda. Yo creo que hay un nivel mayor de conciencia entre la población joven, no solamente en estos temas que abarcan cuestiones políticas, cuestiones de intereses económicos, sino también hay mayor conciencia, gracias a Dios, a temas que abarcan, por ejemplo, diversidad sexual, respeto hacia la mujer, conciencia en la alimentación también. Te acordarás, cuando nosotros éramos más pibes no había tanta información y consumíamos determinadas marcas de gaseosa o qué sé yo, sin saber qué estábamos
1: Lo
0: consumiendo
1: dañino que es.
0: exactamente. Y hoy, no solamente en las bebidas, sino en la comida y demás, está habiendo una conciencia plena de un montón de chicos que inclusive, gracias al compartir una mesa con los hijos, algunos van creciendo, se vuelven adolescentes y ellos ya ponen ciertas pautas y dicen: papá, no, esto no, mamá, esto no vamos a comer porque esto tiene determinada cantidad de, qué sé yo, de exceso de harinas, exceso de azúcar y demás. Y que uno ve que hay un mayor conciencia en ese sentido alimenticio, social, económico y político. Es decir, yo me permito avizorar un futuro esperanzador, sabiendo también que hay una gran población de gente, no solamente jóvenes, sino de gente adulta, que no le da mucha bolilla. Pero yo creo que la batalla está planteada. No es que todo el mundo no le importa. Todo lo contrario. Hay una gran población, porcentaje de la población que sí le presta atención a estas cuestiones, y bienvenido sea para seguir dando batalla.
1: Hablaste de algo que es una realidad y que lo que ya peinamos canas, sabemos de que en nuestro tiempo no ocurrió. ¿Cuánta importancia hay que darle o cuál es el valor agregado que hay que darle a eso que recién hablaste de las informaciones en lo que tiene que ver con el tratamiento alimenticio, pero fundamentalmente en el tratamiento hacia el otro y en esencial hacia el género.

Esas cuestiones que son transversales a la vida de todos y que de alguna forma mejora la vida de los demás y que hoy hasta inclusive está puesto en cuestión por este gobierno.

0: Estabas haciendo tu reflexión, también pensaba esto, ¿no? Hay chicos que de edad muy temprana, niños de 6, 7 años, que ya empiezan a tomar conciencia de lo dañino que puede ser el bullying en la escuela, de la discriminación,
1: Que en
0: de
1: nuestro tiempo no ocurría.
0: no ocurría, nos dábamos con todo, ¿no? Y esto de la integración del otro, el respeto a las opiniones del otro como un legítimo otro. Y yo creo que ese es el camino que debemos abordar y nunca debemos claudicar porque creo yo que una sociedad más justa, más equitativa, más respetuosa y una comunidad, una sociedad pacífica, tiene que contener esos valores. Respeto, educación, respetar las miradas diferentes sin convertirle al otro en un enemigo. Hoy día
1: Entiendo.
0: se ve que en las altas
1: Sí.
0: esferas, si uno opina diferente al otro, ya se convierte automáticamente en su enemigo.
1: Y eso
0: Y
1: no es
0: no
1: sano,
0: debería ser
1: no.
0: así. Es más, yo siempre que puedo dar alguna charla o alguna capacitación, hago referencia a lo importante que es que tu mirada sea diferente de la mía. ¿Por qué? Porque entre esa diferenciación de observador se construyen cosas nuevas. Porque si todos opináramos diferente y yo como conductor estoy equivocado y vos estás opinando de la misma manera, nos vamos todos al tacho, por así
1: Exactamente,
0: decirlo. O sea, nos equivocamos todos. Sin embargo, si vos me podés dar tu punto de vista y hacer ver la diferencia, me podés ayudar a construir a mí desde un debate que sea ecológico, respetuoso y no descalificador, como por ahí se pueden ver en las manifestaciones incluso del mismo presidente, pero no solamente el presidente, también ocurre en las cámaras de diputados, de senadores, en las esferas, en las empresas, estas descalificaciones que existen en los organismos, inclusive en los ámbitos escolares, donde
1: Sobre
0: hay un
1: todo.
0: papá, una mamá que va y descalifica, desautoriza a un docente. ¿Te acordás cómo era antes en la escuela? Por ejemplo, si vos te sacabas una mala nota o la maestra te castigaba, ¿qué nos decían nuestras madres? Bueno, algo habrás
1: Algo
0: hecho.
1: habrás hecho.
0: Le haces caso a
1: Cierto.
0: tu maestra y más allá de que no haya un acuerdo y que la
1: Pero
0: mamá.
1: no había desautorización.
0: Exactamente. Hoy día una mamá o un papá va y le falta respeto al director, a la maestra y toda esa situación genera una bola de nieve que si no se para a tiempo,
1: Explota.
0: terminamos exactamente confundiéndolos a
1: Sí,
0: los
1: sí.
0: chicos y se empiezan a generar personas que más adelante hacen lo mismo que lo que están haciendo hoy sus padres.
1: Exactamente.
0: Entonces, es por eso que es muy importante en todas las esferas darle una mirada de coherencia al tema, porque yo creo que esto atraviesa a todos los niveles.
1: Estoy hablando con Fabio Martínez y estamos reflexionando de cuestiones que tienen que ver con nuestras realidades en esta primera sección. Realidades, si se quiere, políticamente hablando, que sustancialmente también nuestra vida está politizada directa o indirectamente. Estas cuestiones que estamos hablando, Fabio, y quiero consultarte, que nuestros jóvenes, nuestros adolescentes, que probablemente el año que viene participen por primera vez, muchos de ellos, en la votación, ¿cuánta incidencia va a tener precisamente en eso? Pero fundamentalmente, ¿se desprende de todo eso el hecho de una esperanza viva y creíble a futuro o a corto plazo? Y digo, como para intentar cambiar este destino que nos tiene muy, pero muy atareado, llegando al tercer año de este gobierno con absolutamente nada. En concreto, en la vida de cada uno de los que pertenecemos a esta sociedad. Esa es la primera consulta. Y la otra, tras cartón, es a estos adolescentes que van a participar y que están y que van a ser protagonistas, hay que empezar a hablarlo de la geopolítica, que es algo que indudablemente en la vida de ellos, transversalmente y de manera más directa, va a tener incidencia a mediano o a corto plazo.
0: Yo creo que todo el mundo se da cuenta, más allá de que, a ver, un pibe de 15, 16 años sabe perfectamente lo que está ocurriendo, porque lo ve todos los días, lo vive todos los días a través de su familia, a través de su realidad propia.

0: y a través de sus padres, ¿no? Sus pares, su sociedad, el que va al colegio también habla, el pibe que va al colegio habla con su amigo, y todos están sabiendo lo que está pasando. Yo creo que acá se está dando algo interesante, que es, se están dando cuenta del poder que tiene la palabra y el valor de la palabra cuando esta se pierde, y en donde una persona, qué sé yo, a lo mejor durante una, hablaste de la votación, ¿no? Sí. Tenés los candidatos que durante, en campaña, hablan ciertas, sí, o sea, sí, hacen ciertas promesas, pero fíjate vos que el valor de la palabra es tan importante que si no acompañás con hechos concretos lo que vos prometiste, entonces eso se pierde, ¿no? Y yo creo que hubo mucho de eso. Hay mucho arrepentimiento en algunas personas, algunos chicos que apoyaban esta idea de cambio, que apoyaban y decían, bueno, no funcionó un gobierno, no funcionó el otro, bueno, probemos con algo nuevo, con nuevas facetas, ¿no? Entonces, pienso yo que, llegado el caso, cada uh-huh. uno, más allá de defender sus intereses, realmente se van a poner a reflexionar qué es lo que está pasando, y yo tengo esperanza de que realmente haya un espacio de reflexión, y así como hubo, bueno, listo, te doy mi apoyo, te doy mi opinión, y después eso no se terminó cumpliendo, digamos que cada uno haga una revisión profunda de esto y de lo importante que es elegir bien. Yo creo que la gente se está dando cuenta de esto, y bueno, es la esperanza que cada uno, el laburante, la persona que todos los días se levanta a trabajar y que quiere una Argentina mejor, una Argentina respetuosa, yo creo que eso va a prevalecer en las próximas elecciones, sin duda.
1: Vamos a ir a una pausa, pero rescatando esto último que dijiste sobre la votación, te voy a dejar dos consultas. ¿Hay que ir a votar a conciencia o con conciencia? Que son dos cosas para mí totalmente diferentes. Y la otra que te tengo que hacer para arrancar la otra parte de la entrevista es, ¿qué nos deja como sociedad el liderazgo y el retiro de Lionel Messi?
0: Bien.
1: Y para el empresario en particular, el emprendedor y demás, ¿cuál es el punto en cuestión que lo debe motivar a que, más allá de todo esto que estamos hablando en el primer sector, en la primera parte, le tiene que potenciar para seguir creyendo en sus habilidades?
0: Buenísimo.
1: Fabio Martínez está charlando con nosotros, quédate. Hacemos la última pausa y, por supuesto, de la mano del señor Omar Crack Acosta, ya venimos en la continuación de toda nuestra propuesta informativa en Última Noticia.
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1: Es la hora 20:36 minutos.
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1: Perdimos el pelo, pero
0: no las habilidades.
1: Porque la maña también se la perdimos.
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0: señor. Y vos sos de los nevados.
1: Sí. Bota texana.

0: sana. Al gran estilo, tu hermano.
1: Claro, sí. Estábamos todos en la misma onda. Parecíamos el cantante de Rafa. ¿No?
0: Sí, ¿te acordás del Pato?
1: Ay, no.
0: Cuando hizo su hebilla. Estoy hablando una infidencia ya personal, ¿eh? Pato es mi hermano. Estoy hablando con Fabio Martínez. Para todos aquellos que nos están siguiendo a través de la radio en diferentes puntos de la provincia y fundamentalmente en el interior, y a todos los que en algún barrio estamos ahí acompañándolo, bueno, en instantes ya llega Omar Acosta con toda la continuidad de estos tipos de temas. Hoy es un viernes a plena. Escuchá esto, escuchá. Levántalo. Arturo Jaurech, Banana Disco. Estoy hablando con Fabio Martínez sobre todas nuestras actualidades y fundamentalmente le dejé dos cuestiones. Primero, hay que votar a conciencia o con conciencia. Y la otra, ¿qué nos deja Messi con su retiro? Y fundamentalmente, ¿cuánto le ha dejado con su característica Messi en a cada uno de los emprendedores, empresarios y demás? Digo, ¿hay algo que se puede copiar, que se puede emular en la vida de cada uno de nosotros?
1: Bien. Bueno, voy a arrancar por la primera pregunta, ¿no? Votar a conciencia, con conciencia. Permitime hacer la siguiente reflexión. Como vos sabés, yo hice la especialización en coaching, sí, político. Sí. Entonces, pude descubrir, bueno, tampoco es tan secreto lo que voy a decir, pero sí en la formación y durante el acompañamiento de diferentes candidatos, inclusive estando cerca de los votantes. Me di cuenta que las personas, antes que votar a conciencia o con conciencia, votan con las emociones.
0: Sí.
1: Eso explica un poco el resultado de las últimas elecciones nacionales.
0: Y los efectos que tiene.
1: Exactamente. Vos sabés que hasta hoy conozco personas dentro de del círculo que tengo, que inclusive siguen justificando, diciendo, yo voté para que el presidente haga esto. Es como que lo tienen grabado.
0: Asumido.
1: Como un cassette, ¿no? Que lo repiten. Entonces uno se da cuenta que ese tipo de personas vota con una emoción, en este caso una emoción de bronca, de no sé qué, de bronca, de ganas de hacer daño quizás. Pero antes de decir llevemos nuestros pensamientos a la conciencia, digamos, conectemos nuevamente con nuestras emociones y realmente hagamos un espacio de reflexión para ver lo que está sucediendo y la cantidad de gente que está pasándola mal. Empezar a poner el corazón al momento de la decisión en maneras de transformar para que esto sea mejor, porque en realidad si vos te pones a pensar, independientemente del color del partido político que uno, sí, vote, generalmente uno trata de votar o emitir el voto para que nos vaya mejor.
0: Exacto.
1: Porque uno piensa que si a vos te va mal y a mí bien, a mí no me importa.
0: Exacto.
1: Pero no se da cuenta de que si a vos te va mal, a mí también indirectamente me va a ir mal. Entonces, quizás la reflexión que me gustaría dejar es que, así como hubo una demostración de que el voto estuvo influido sobre todo por una cuestión emocional, bueno, que volvamos a poner nuestras emociones en pos de decir, bueno, listo, no me sirve de nada que a vos te vaya mal. Yo no gano nada que vos pierdas el trabajo. No gano nada que vos cierres tu empresa o que te vaya mal económicamente si a mí me va bien. Uh-huh. Porque eso es un latigazo que me termina dando a mí sin que yo me dé cuenta. O al momento del golpe sí me doy, como que me pega en la cara la realidad. Y poner otra vez nuevamente énfasis y decir, bueno, listo, quiero que nos vaya mejor a todos. Si te va mejor a vos, seguramente me va a ir mejor a mí. Va a haber un mejor clima en la sociedad, va a haber esperanza, va a haber ganas de sentarse a compartir un asado sin pensar de que vos sos mi enemigo, aunque pensemos distinto. O sea, empecemos a construir una realidad

0: parados en la posibilidad de que esto sea para mejor, porque ya vimos lo que pasó cuando es para peor.
1: El cambio tiene que venir no tan solamente de forma, sino de fondo, fundamentalmente.
0: Y cuando hablo de fondo, digo desde el fondo de mi ser,
1: claro,
0: empezarme a preguntar, ¿qué me beneficia a mí como ciudadano? Recién ya lo dije, a mí no me beneficia nada que a vos te vaya mal, pero sí me puede beneficiar que a vos te vaya bien. Porque si yo digo, yo no tengo una empresa, a ese empresario no me beneficia, o sea, no me va ni me viene que le vaya mal o bien. Sí. Ese empresario, si empieza a crecer, me puede ofrecer a mí la posibilidad de trabajar, un futuro para mi hijo, un puesto de trabajo, que lleguen sus productos a más personas. Es decir, siempre que al otro le va bien, yo puedo llegar a tener una oportunidad de decir,
1: cierto,
0: bueno, listo, desde acá podemos construir. Pero si nos estamos tironeando de pobres contra más pobres todavía, no ganamos nada.
1: Entiendo.
0: Y el clima social se viene,
1: para abajo.
0: Se contagia de una manera totalmente negativa.
1: ¿Qué te dejó a vos esto de Lionel Messi? ¿Pero qué le puede dejar o qué le deja, si es que hay algo que le deja, al empresario, al emprendedor? Fundamentalmente el legado. Y todo habla de él y todo opinan de él. Ahora, ¿cómo podemos decir o opinar para el empresario o para el emprendedor?
0: Yo creo que más allá de que a más de uno ¿qué nos dejó? Bueno, nos dejó aparte unos cuantos lagrimones, ¿no? Porque fue muy emotivo ver que una persona, los que pudimos seguir toda su carrera, ¿no? Empezó de muy pibe y estuvo más de 20 años en la selección y también en sus clubes. Más allá de la cuestión emocional, yo creo que justamente Messi dejó un factor de coherencia, de resiliencia increíble. Él siendo ya el mejor jugador de la historia durante 20 años, que es, nadie pudo lograr eso, él siempre, más allá de lo que él hace, nosotros pudimos ver lo que es. Hay un principio del coaching que es que uno, digamos, deja ver el ser que tiene a través de lo que hace. Y Messi nos mostró de qué estaba hecho cuando conservó la humildad durante más de 20 años, ganó como 8 balones de oro, bueno, ganó mundiales, ganó todo a nivel clubes. Y él siempre se mantuvo firme, pero los que pudimos verlo en su desarrollo, nos pudimos dar cuenta de que él en muchos tramos de su carrera la tuvo muy difícil, sobre todo con la selección nacional, que les pegaban palos, que intentaba, perdió 4 finales seguidas y tiró la toalla y después él conectó nuevamente con su ser, porque él abandonó la selección y después al conectar nuevamente con su ser dijo, no, esto es lo que soy, un guerrero del fútbol, pero también un guerrero que muestra que no se rinde fácil. Y fue esa procrastinación, fue ese empuje, fue ese compromiso que tuvo con su ser futbolero el que le permitió ganar después todo lo que ganó a nivel de selección. Entonces, ¿qué le puede enseñar Messi a un empresario o a un emprendedor? De que si uno conecta sus habilidades con su pasión y con lo que termina haciendo, tarde o temprano va a conectar y va a lograr sus objetivos. Messi, siendo el mejor jugador de fútbol del mundo, no podía ganar un título con la selección argentina, le costó muchísimo. El secreto fue en no abandonar lo que realmente él quería y lo que era. Y él fue una persona que, más allá de ser criticada, demostró en la cancha lo que él fue. Porque Messi, nunca una declaración fuera de lugar, jamás confrontó con nadie. Todas las veces le querían hacerle criticar a Cristiano Ronaldo, que era su competidor directo, y después fue Mbappé, y después fue otro, y fue otro, y él jamás se metió en esa. Esa es otra de las enseñanzas de liderazgo que,

0: nos enseñó Messi. Mantenerse enfocado él en su carrera. No se distrajo de la fuera. Él no podía controlar lo que hacía Ronaldo ni lo que hacía Mbappé, pero sí podía controlar lo que hacía él dentro de la cancha. Se enfocó en eso. Se mantuvo sobrio cuando estaba en la cima de la montaña. Tantos años, muchos, ya sean futboleros, empresarios, políticos, cuando llegan a la cima pareciera ser que se desorientan y empiezan a hacer cualquier cosa. Él nunca dejó de lado su ser, su humildad, y creo que al despedirlo a Messi, todos nos emocionamos no solamente por lo que él nos dejó en la cancha, sino por todos los mensajes que nos dejó como persona.
1: Él fue contemporáneo no solamente de Ronaldo, Ronaldinho, Neymar, sí. Modric, entre otros tantos más, Bale y demás, como para destacar algunos jugadores contemporáneos o que estuvieron rivalidad con él. La consulta que uno hace es, el hecho de que vos como empresarios tengas a todos estos competidores alrededor que pueden llegar o no a superarte, el hecho de haberse mantenido en esa ecuación o en ese eje y que le permitió brillar por tantos tiempos, al empresario o al emprendedor, ¿qué le deja? ¿Le deja el hecho de seguir pensando y creyendo en él, pensando y creyendo en sus productos, pensando y creyendo de que lo que él está predestinado es a gestar y hacer eso para la cual fue o llegó a instalar? ¿Cuál es el mensaje, si se puede de alguna manera desprender de esto?
0: Messi, desde que inició su carrera, tuvo competidores de excelentísimo nivel. Llámese Ronaldo, Mbappé, todo esto que vos dijiste, Neymar, Ronaldinho, Haaland, etc. Sin embargo, él se enfocó en lo que él podía dejar. Él no puede correr, o hoy día ya no puede correr a la velocidad de Mbappé. Entiendo. Hoy día Ronaldo tiene más goles que Messi. Ahora, ¿en qué sí se enfocó él? En las cosas, en su sello propio, en el liderazgo, en la forma de jugar, en la forma, en cómo se transformó su juego a lo largo de los años. Porque cuando era pibe de 20, 25 años, agarraba una pelota y empezaba a gambetearla todo hasta que terminaba en gol. Eso ya no podía hacer con 39 años. Se transformó en un jugador de equipo completo que hacía jugar a sus compañeros. Entonces, ¿qué enseñanza le puede dejar hoy a un empresario? Que así como Messi tuvo rivales y competidores muy importantes, el empresario también va a tener, pero tiene que hacerse foco el empresariado, ¿no?, en qué puedo dejar yo o mi producto, qué puede tener de mí que no lo puede hacer otro. Mi empresa, ¿qué legado puede hacer o qué legado puede dejar en la sociedad que no lo dé otro? Y eso tiene que ver mucho con uno, con el liderazgo de cada uno. Hay muchísimas empresas, por ejemplo, qué sé yo, de automóviles, de electrodomésticos, pero cada uno tiene su nicho. Entiendo. Como marca personal. Messi pudo desarrollar su marca personal a lo largo de los años. Messi hoy es una marca, sí, personal. Sí. Bueno, entonces, una de las enseñanzas que nos deja es que cada uno de nosotros, desde nuestra identidad, podemos desarrollar una marca personal que no lo va a tener la competencia, y pararme ahí, desarrollar mis habilidades para poderme hacer fuerte desde mis fortalezas, justamente, ¿no?
1: Salvando la distancia, este Messi, y comparativamente salvando esa comparación, ¿es característica de una épica sanmartiniana también? Digo, salvando los tiempos, salvando, si se quiere, los momentos, y fundamentalmente salvando el hecho de que uno es deportista y el otro fue un integrante de nuestra soberanía. Digo, ¿qué tiene de particular esas dos imágenes?
0: Sí, obviamente, sí. Se pueden hacer un montón de comparativas. Lo que se me viene en este momento en la cabeza es que en el momento llevándonos

0: a San Martino, cuando él planteó la necesidad de cruzar una cordillera con 5.400 hombres, más de 10.000 mulas, 1.600 caballos, los pertrechos, los armamentos, la comida, todos le dijeron, no vas a poder. No vas a poder porque no te va a dar, o sea, se te van a morir la mitad de los soldados en el camino, los animales, o sea, todos le decían, es algo imposible lo que vos estás queriendo hacer. Sin embargo, San Martín se mantuvo firme en su idea, se preparó para eso,
1: para ejecutarlo.
0: Y hizo una ejecución brillante por, primero, mantenerse en su ideal, en su batalla, prepararse para eso y ejecutarlo a conciencia. ¿Te acordás vos lo que se decía de Messi antes de este Mundial, que fue el Mundial para mí, el que más brillantemente jugó Messi de todos los que jugó con 39 años? Decían, no, Messi ya está 39 años. No puede competir de igual a igual con pibes de 20, 25 años. Sin embargo, ¿qué hizo él? En primer lugar, se mantuvo firme en su convicción. Sabía que no podía hacer jugadas como en el Barcelona cuando tenía 20 años, pero dijo, ¿qué sí puedo hacer? Desarrolló un mundial increíble, creo que hizo como 8 goles, hizo más goles que todos los otros mundiales.
1: ¿Eso significa estratégica?
0: Eso significa pararse él en sus posibilidades y explotarlas al máximo.
1: No entiendo.
0: Sin escuchar las advertencias o los palos que venían de afuera.
1: Como en el caso de San Martín en aquel entonces.
0: Como en el caso de San Martín, que lo trataban de loco a él, diciendo, vos estás loco, los vas a llevar a morir a estas personas. Entiendo. Sin embargo, ocurrió todo lo contrario, ¿no? Entonces, yo creo que hay muchísimas similitudes que se pueden
1: arrimar a la realidad.
0: Exactamente, entre lo que es la figura de un gran líder, libertador como San Martín, y un gran líder de hoy como Messi, con todo lo que significa eso. Un líder, el liderazgo de Messi es un líder sobrio, coherente, respetuoso, un líder que no hace ruido, pero cuando tiene que ejecutar, digamos, mueve todo lo que tiene que mover.
1: El discurso de él es una muestra cabal de lo que vos estás diciendo.
0: Exactamente, y yo lo veo como una coherencia increíble y una conducta intachable. Entonces, por eso nosotros creemos en el liderazgo de Messi, porque tuvo una coherencia increíble y una conducta intachable. Nadie le puede decir a lo largo de la carrera de Messi, no hay una sola mancha en su legajo. Como también lo fue San Martín, por eso es tan trascendente. El liderazgo de Messi se lo va a recordar, yo creo que durante muchos, muchos años, porque yo creo que marcó una era, y gracias a Dios, tanto Messi como San Martín nacieron desde este lado de la patria, sí, así que tenemos que celebrarlo.
1: Digo yo, y discúlpame que inviscuya nada más a otra figura, de la cual parecería ser que no nos damos cuenta, y mucho tiene que ver con la vorágine de las cosas que nos suceden, que nos pasan, que acontecen, como esto del Banco Central y demás. Pero digo, tenemos trascendencia mundial de muchas figuras,
0: sí,
1: que no lo valoramos y que de alguna forma no hacemos trascender nosotros del lugar que fuere. Y no nos olvidemos que también tenemos, políticamente hablando, una figura y sobre todas las cosas, una conducta política de un sector importante de la sociedad que es bien argento y que tiene como figura a Juan Domingo Perón. Punto y aparte. ¿Qué quiero decir con esto? Empecemos a valorar un poquito más lo que hay en casa para después empezar a querer mirar, escuchaste la expresión, querer mirar lo que hay afuera. Me parece que nos debemos siquiera algunos minutos como para poder hacer eso. ¿Vos crees que esto es necesario para esta nueva generación?
0: Sin duda, conocer parte de la historia, estés o no estés de acuerdo en algunas figuras políticas, ¿no? Yo creo que es necesario, vos lo nombraste a Perón como un líder, sin dudas, pero también, por ejemplo, hubo figuras, líderes políticos que también dejaron huellas por su honestidad, inclusive Alfonsín,
1: sí,
0: y Arturo Illia, sí, ¿entendés? Un montón de gente que vos decís, Irigoyen, o sea, que son de distintos palos políticos, pero todos dejaron
1: Un legado.
0: Un legado. Pero también es necesario decir, tenemos que sentirnos orgullosos. La Argentina tiene 5 premios Nobel, más que todo
1: cierto,
0: Latinoamérica.
1: Cierto.
0: Tuvimos un Favaloro, millones de personas viven gracias al bypass que él inventó. Tuvimos a un papa, el primer papa latinoamericano. O sea, tenemos muchas figuras de las cuales apoyarnos para sentirnos orgullosos. Yo creo que esos deben ser faros que nosotros podemos seguir y que realmente es interesante que empecemos a valorarlo, porque pareciera que en un mundo donde faltan líderes genuinos, líderes que son positivos, uno tiende a mirar afuera, pero al mirar hacia adentro nos podemos dar cuenta de que hay muchísimo que celebrar, digamos, por personas que nacieron acá y dejaron un legado importantísimo.
1: Antes de irnos, quiero que me digas cómo va la épica sanmartiniana en su cuarto encuentro este último martes.
0: Estoy muy feliz, estamos muy felices todos, hicimos 4 encuentros ya de 12. El martes que viene vamos a hacer el quinto, donde vamos a hablar del poder de la palabra, justamente de lo que nosotros estamos hablando hoy, que no me vas a dejar mentir, me sacaste el tema sin que lo hablemos,
1: sí,
0: previamente,
1: cierto.
0: Salió así, y vamos a hablar del poder de la palabra, de la coherencia, el compromiso y demás, y estamos muy contentos con los alumnos que tenemos y gracias a Dios estamos llevando el legado sanmartiniano a las empresas de hoy, a los líderes de hoy, y bueno, estamos muy, muy felices.
1: ¿Se regionalizó mucho o se federalizó mucho?
0: Tenemos, gracias a Dios, un alumnado federal, tenemos del sur, tenemos alumnos de Chubut, de Santa Fe, de distintos lugares del Chaco, de Corrientes. La verdad que estamos muy contentos.
1: Qué interesante. Mandá mi saludo a Cebriano, Bedoya,
0: A Zamboni. Un saludo también, obviamente, sí, a todo mi equipo. La verdad que estamos haciendo un trabajo.
1: Las próximas sería bueno intercambiar.
0: Por supuesto, ¿no? Sí.
1: Pero
0: sí,
1: me parece que esto también lo tiene muy muy abocado a encontrar cosas como para poder ser bien, pero bien diagramado esta gran épica sanmartiniana que está gestando y que está llevando adelante vos. Así es que una vez que termine eso y antes que termine el año, me gustaría poder tenerlos para charlar, para ver también y presentarlo ante la sociedad para que los conozcan y para que sepan que a través de ello también se puede gestar mucho para todos nuestros emprendedores, empresariados y demás.
0: Sin duda, estoy recontra mil agradecido de mi equipo, que son personas súper apasionadas, profesionales de primer nivel, gente intachable, así que por supuesto, vamos a venir en patota un día.
1: ¿Vos sabés que Cebriano formaba parte de allá de nuestro barrio?
0: No me digas.
1: ¿Sí? Es más,
0: yo lo hacía que él era como del centro.
1: No. Es más, decile, Felipe Oliva y Miguel Gutiérrez, ahí vivía.
0: A la miércoles.
1: ¿Sí? Ahí vivía. Con eso te estoy diciendo todo.
0: Listo.
1: Decíselo.
0: Se lo voy a decir.
1: ¿Eh? Decíselo. Decíselo. Yo lo conozco de ahí, al viejo y demás, claro, que yo toda esa historia, a ellos, porque eran pendejos, hablando mal y pronto.
0: Les digo.
1: Porque son contemporáneos míos, pero más abajo. Más abajo. No, me vas a dejar mentir.
0: Sí, obviamente. Obviamente.
1: Más abajo.
0: Obviamente.
1: Pero sí, son formaron parte del barrio Vial.
0: Qué grande.
1: Y si formar parte del barrio Vial es decir, hay barrio.
0: No le va a cerrar.
1: No, hay barrio. Hay barrio. Y vos sabés que el barrio te educó, te formó y te ayuda mucho.
0: Sí, totalmente.
1: ¿Eh? O totalmente. Vos estás arrepentido de haber compartido barrio conmigo.
0: Para nada. Bueno, a veces sí un poquito me arrepiento, pero no.
1: Un placer. El Juan Manuel de Rosa fue muy grato, sí, con ustedes. Más con Andrés que con vos.
0: Ay, sí, te juro.
1: Gracias a la visita, gracias al tiempo, a fortalecer todas esas cosas que estás haciendo a través de Épica y fundamentalmente que estos que hemos nombrado nos permitan empezar a ser el faro para muchos en las cosas que tengan ganas de hacer y que hay poder de decisión si es que acaso tomamos a esto como faro para poder gestarlo.
0: Buenísimo. Muchísimas gracias por la invitación, Jorge, como siempre. Un saludo a toda la audiencia y, bueno, siempre es